0: Afirmativo, mi gente. Continuamos. Engañonazo grupero con su compa Johnny. 5:02 p.m. Las 5:00 p.m. ya con 2 minutos en este miércoles maravilloso. Miércoles quiebre de semana. Miércoles 14 de octubre.
1: ¡Ay, caramba!
0: La antesala del día de quincena. Patas Pochis, hoy te ocupo más que nunca en la vida. Híjole, te lo voy a contar la historia del Patas Pochis que nos va a poner. Ay. 5:02 p.m. Rogelio Álvarez se comunica con nosotros. Muy buenas tardes, cañonazos gruperos. Bendecida tarde para todos ustedes. Saludo para toda la gente desde Navojoa, Sonora, hasta Edmonton, Canadá, dice mi compa Rogelio Álvarez. Saludando, si nos está pidiendo un tema. ¿De quién es Patas Pochis? De Ramón Ayala. Por supuesto, de Ramón Ayala. Con mucho gusto, ahí lo vamos a anotar en el playlist de este miércoles. A ver, Patas Pochis, llámelo WhatsApp. Los audios, perdón, ya me iba a sentar los otros. Los WhatsApp, por please. Es mi compa Juan de Edmonton. Ton.
2: Como dijo el compa Cacho, qué orgásmico placer. Que te presentes a chambear, Johnny. Yo quiero ser como tú cuando esté grande. Yo digo, de lunes a jueves trabajo yo acá y me siento privilegiado, pero ya vi que no soy nada al lado tuyo. Saludazo, mi compa. Qué bueno que ya se reportó. Y al Patas Pochis. Sí, complace, Johnny, con la rolita Tu Vanidad de los Invasores.
0: Ándale.
2: ¿Cómo la ves? Un saludazo, pues. Aquí andamos. Un saludo para la ciudad Jardín. Allá vamos a andar ahora en diciembre, Johnny.
0: Órale.
2: Voy a ir en diciembre para allá.
0: Por el favor de Dios.
2: Para disfrutar del bonito estado de Sonora y su gente. Allá vive mi familia, allá en La Misa, en Empalme, en todos lados ahí tengo gente esparramada, entonces
0: qué bueno.
2: Vamos a ir a saludarlos y a disfrutar del buen clima, soleadito, unos 20 grados a gusto. Para allá es mucho frío, pero para nosotros es una chulada tener ese clima en invierno, en diciembre. Acá vamos a estar como unos menos 20 en esas fechas, así que lo opuesto, ¿no? Un saludazo, Johnny, a ver si complaces con esa rola. Que no se me duerme el Patas Pochis, ya descansó mucho.
0: ¡Órale! Ahí está mi compa Juan de Edmonton, reportándose con nosotros por acá. El saludito para él. ¡Qué chulada! ¡Qué bueno que se echa la vuelta con todo el favor de Dios ya en estas fechas decembrinas! ¡Que la mera neta! ¡Ya falta poquito, pues! ¡Ya estamos a la vuelta de la esquina! Ya estamos a la vuelta de la esquina de esas fechas decembrinas. Llega Halloween. ¿Y qué más? Llega el Día de Muertos y al otro día ya están poniendo el arbolito de Navidad.
1: ¡Ay, caramba!
0: Por ejemplo, hoy es día 31 de octubre, por decir, el día de Halloween. ¿No? Y pone las cosas de Halloween, las calabazas, las brujas volando. Las telarañas, los gatitos, ¡wow! Y se acaba el 31, dejas ahí eso, lo pones un día, una semana antes, dejas eso ahí, en el Día de Muertos, y ya como se acaba el Día de Muertos, y al otro día, ya están como por arte de magia, los arbolitos navideños. ¡Ah! Y empieza la mejor época del año.
1: ¡Ay, caramba!
0: Así que se acabó el año. Van a decir, ¡ay, Johnny, qué nervioso se pone! Pues la verdad, 14 de octubre, ya faltan 15 días para llegar a noviembre, y se acabó el año, pues, ¡híjuela! ¿Qué dice mi compa Cacho?
3: Muy buenas tardes, sí, lo estamos comunicando desde el lunes, nada más que ni un locutor más que Marcelo Bailey Chambea ahí, compa Johnny. ni usted, ni el Charlie, el cariño nomás fue el lunes. Quién sabe qué era pasado, pero lo bueno que ya están ahí. ¿Qué reporta el compa Cash? Un poco desubicadón, sacado de onda. Porque no habían estado al aire, pero pues ahí están, ya es lo mejor de todo. Me pues suena a Teresita, a Bianca, al compa Melitón, al Psycho, al compa Trini. Y si me puedo poner el ausente, con eso me teclaro y acá para ustedes. Suelte la verdura, hombre, sin mucho verbo, lo que es, hijo cholo. ¿Para qué tanto cuento?
0: ¿Pero de qué? ¿De qué? A ver, Patas Poche, otra vez.
3: Suelte la verdura, hombre. Ah, es mucho verbo lo que es, hijo cholo. ¿Para qué tanto cuento?
0: Es que eran los tiempos. Es decir, mira, este audio lo mandó mi compa Cacho a las 4:45. Era el momento de enviar el comercial, ¿verdad, Patas Pochis?
4: Es que no me tienen paciencia.
0: Ahí está, 5:07. Voy a contarle rapidita la historia de mi queridísimo Patas Pochis. El lunes, híjuela, yo como siempre, puntual, a tiempo, ¿verdad? En el recinto laboral.
1: ¡Neta, me lo juras!
0: Y en ese momento estaba disfrutando de una... muy a gusto de una tacita de café.
1: ¡Ay, caramba!
0: Cuando volteo hacia un lado, porque escucho, estaba ahí Lolo en la recepción de E-Media, chacoteando y agarrando curas ahí con las recepcionistas, y no, qué bueno, el compañón, y que ay, ese milagro, y pura de esas, ¿no? Entonces, voy viendo que se abre la puerta, volteo, y veo al Patas Pochis. ¡Como Santo Cristo!
5: ¡Coqueto! ¡Nunca te han dicho que eres un tazo dorado!
0: ¡Híjuela! El Patas Pochis le salía sangre por la nariz, por la boca, no sé por qué otra parte del cuerpo, pero... se cayó del monociclo ese. ¿De qué es Patas Pochis? ¿Cómo se llama? Monopatín, del monopatín. Lo frenó el pavimento al Patas Pochis. Dice que venía hecho la mocha para acá, que nomás le venía volando la greñita como siempre. Dice que una piedrita que alcanzó a percibir la llanta delantera del monopatín fue lo que lo frenó de golpe. Ya lo frenó de golpe, ahí va el Patas Pochis en el aire. Ahí va en el aire el Patas Pochis, rodó, dice, de frente, se le... trozó parte del pantalón. Hijo, y se frenó con la cara.
1: ¡Neta, me lo juras!
0: Y ahí venía el Patas Pochis deteniendo su hemorragia con sus mini manitas. No. Volteé al Patas Pochis. ¡Patas Pochis! Tiré la taza de café. ¿Qué te pasó? Agarré papel. Hay unos papeles que tenía la de recepción, que son para que firmen las personas que van llegando aquí. Y lo agarré tratándole de detenerla. El fluido de sangre, y lo llevo al baño, le lavé la cara. No, me traía, como niños chiquitos, traía hasta tierra entre los dientes, ¿no? Traía hasta tierra, la lengua negra de tierra. No. Híjuela, el pelito, traía hojas secas del aro, no sé dónde caería, las manos negras, medio grisesonas de tierra. No, el Patas Pochis, pobrecito. Pues ahí estamos auxiliándolo. Ahí lo estamos auxiliando el Patas Pochis. ¿Ya estás bien, verdad, Patas Pochis? No, dice Patas Pochis. Traía arenita así de la tierra entre los dientes, así en las encías. Se lavó la boca como sin... jamás en su vida se había lavado la boca como el lunes el Patas Pochis. Pero bueno. ¿Qué fue, Patas Pochis, lo que te hizo sangrar? El golpe en la nariz. El golpe en la nariz. Y te mordiste la lengua. Pues si tienes un lenguón, Patas Pochis. No. Pero ya. Todo bien, gracias a Dios. Ay, nos tenía con el Jesús en la boca el Patas Pochis. Le hablamos al SIAM, que es un servicio médico que presta a las empresas. No sé si haya en su ciudad ese tipo de servicio. Le hablamos al Cian, le dije, sáquele radiografía del cerebro, de todo, ¿no? ¿Cuántas radiografías ocupa el Patas Pochis para su cuerpo, para ver cómo está de los huesitos? Me dieron una cartita, así parecía de lotería la cartita, donde venía la radiografía del Patas Pochis. Yo pensé que iba a sacar unas láminas, para decirme cómo estaba su estructura ósea, y no, nada. Una cartita así de la lotería, cuenta que cuando dices... ¡el valiente! Así que la tiras a la mesa. ¡Ay, cuenta! Venía todo el cuerpecito completo del Patas Pochis. Pero todo bien. No se quebró nada. Nomás fue el sangrado y el susto. Eso sí, le dimos agua con azúcar para que bajara el susto. ¿Qué? ¡Ah! Una Coca-Cola. Le dice que le dieron una soda bien helada al Patas Pochis.
1: ¡Ay, caramba!
0: Sí, al ratito. ¿Y el Patas Pochis? Ahí está, empinándose el sodón a pecho, pues venía soleado, pues. Y luego más el susto. Pero bueno, bendito Dios, no pasó a mayores. Y ya, ya fuiste con el médico, ¿no? Sí, ya te escultó. ¿Cuál oficina? Ah, con el médico. Sí, sí. Ya no habla de escultar, y ya quiere que le dice que es la oficina, pues, el Pataspochis. No, con el, sí, todo bien. Y todo bien. Ok, muy bien, Pataspochis. Pues ahí está. Ya, yo ya se lo prohibí rotundamente que use el mono ese transistor. ¿Cómo se llama? El monopatín. Yo ya le dije, es un peligro. Desde la primera vez que lo vi. Dije, no, es muy peligroso, Pataspochis. Hay mucho tráfico en la ciudad. Yo ya se lo prohibí. Está viendo que no está ni asegurado. Ni el compa Johnny está asegurado. Ay, Pataspochis. ¿Qué dice? ¿Qué dice mi compa Cacho? A ver, espérate, Pataspochis. No, le aplastaste mal. A ver, ¿qué dice? A ver, ponlo.
3: Ah, compa, yo no me hizo sentirme mal. Yo pensando otra cosa, que andando parando usted, Pataspochis, con los reptilianos. Ya me hizo sentir mal. Yo triste, me puse triste. Por el Pataspochis y usted auxiliándolo.
0: Los reptilianos. Bueno, fuera es el Pataspochis.
3: El puro golpe tiene asegurado el Pataspochis de usted.
0: Pero sí, la verdad, no solamente el Pataspochi fue el que se asustó. Yo también me asusté, la verdad, y la de recepcionista y todos los que estamos ahí. Sí nos asustamos porque es que la sangre es muy escandalosa. No, es muy escandalosa así todo el asunto. Y el Pataspochi es blanco, blanco leche. ¿Verdad, Pataspochi? Ay, cálmate, Pataspochi. Entonces, y sí nos asustó. Uno que es prietito no llama tanto la atención la sangre. Pero el Pataspochis, como es blanquito, así blanco leche, transparente casi el Pataspochis, pues sí resaltaba pues ese color en esa piel tan deslumbrante.
1: ¡Ay, caramba!
0: ¡Ay, Diosito! 5:14, ¿qué dice mi compa Juan?
2: Con una ristra de ajos, Johnny, se alivia el Pataspochis. Con una ristra de ajos, ¿cómo la ves?
0: Ya le dijeron al Pataspochis que si quería vacuna para el susto o quería unos supositorios, ¿no, Pataspochis? ¿Te trajiste los supositorios? Ay, no los quisiste, dice el Pataspochis. Dice el Pataspochis que no quiso la... Es que le tiene miedo a las inyecciones, como... Traía un golpecito, ¿no?, en la encilla y se le llenó de tierra y toda la encilla. Y no, andaba masticando tierra al Pataspochis. Entonces le dijeron que sí, unas inyecciones para la infección o unos supositorios. Yo le dije, los supositorios, le dije de volada, ¿no? No, y no, no quiso, dice que les tiene miedo, que los expulsa, dice. ¡Híjuela! No. Se deshacen, dice, los expulsa el Pataspochis. ¿Qué? Vámonos, mejor a la pausa, dice el Pataspochis. Vámonos, ahí volvemos.
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13: Ancina mesmamente, mi gente, 5 de la tarde con 35 minutos. El saludo a todos mis compas de allá del sur del país. Tengo muchos amigos chilangos, muy buena onda. O sea, muy buena onda, güey. O sea, ¿sabes cómo? Son bien compas, le mando un fuerte abrazo a mi buen amigo también, el actor, el chilaquil, Francisco. Francisco se llama, le agradezco muchas cosas. ¡Osque! Si decía que le agradezco. Ahí está. Híjuela. Mi compa Francisco, le mando un fuerte abrazo. Anda filmando ahí en la H anda filmando. Una movie. Mi compa Chilaquil, le mando un fuerte abrazo. 5 de la tarde con 35 minutos. A ver, ¿dónde quedamos, Patas Pochis? Ah, ok. Dice mi compa Rogelio Álvarez, compa Johnny. Dice mi señora que no pongas tanta música, aunque está bonita, también quiere escucharte. Dice que salgas más al aire porque entretienes con tus pláticas. Ay, Dios. Mi señora y yo nos sentamos a tomar cafecito, compañón, y te escuchamos y nos haces pasar una tarde agradable. Muchas gracias. Ah, pues muchas gracias a ustedes. No, gracias a ustedes por estar al pendiente del cañonazo grupero, mi queridísimo Rogelio Álvarez. También un saludo para mi compa, para mi carnalito Freddy Square. El prófugo de Tijuana. Dice un saludo para el Balta, que anda bien cuajado con 3 toneladas de carbón, pero... ¿A poco sí? De parte del prófugo de Tijuana. ¿A poco sí, mi compa Balta? A ver, cuéntamelo todo. El saludo para el prófugo de Tijuana. Ahí como le decían antes en las cinco melodías. ¿Qué eran? Venían los cines esos portátiles. ¿Cuál portátiles? Que se ponían en las canchas, en las colonias, ahí en los pueblos, ¿no? Y empezaba la función, la anunciaban. Unos cinco melodías e iniciamos. Mario Almada, Fernando Almada, Valentín Trujillo, Hugo Stingley, la banda del carro rojo. Sí, la banda del carro rojo, no se la pierda. Cinco melodías e iniciamos. Ya ponía una rolita. Ya pasaban dos melodías e iniciamos. Aparte su butaca, Mario Almada, Fernando Almada, Valentín Trujillo, Fernando Allende, Hugo Stingley, la banda del carro rojo. Ah, el Roberto Flaco Guzmán, ahí salía, ¿no? En la banda del carro rojo. Roberto Flaco Guzmán, la banda del carro rojo. Eran las... Y este, qué curada, estaban padres. Hijo, 5 de la tarde con 38 minutos. 5 de la tarde con 38 minutos. A ver, patas pochis. ¿Qué te dijeron? Que estés bien. Ok, pues qué bueno. ¿A poco? A ver. No, patas pochis, andas más para allá que para acá. No andas al 100 tú, patas pochis. No andas al 100. ¿Qué? A ver, ¿qué rolita vas a poner? Una bien chila, dice el patas pochis. Cálmate, patas pochis. A ver, mándamelo WhatsApp. Dice, y una robadera de gallinas que se llevaban Johnny, gatos y perros, neta.
14: ¡Ay, caramba!
13: Los cirqueros, ¿no? Eran ¿cómo se llaman? Cartas, pancartas. ¿Cómo se llamaban los que llegaban a las colonias y ponían los cines? ¿A poco sí? Una robadera de gallinas que se llevaban. Híjole, le llevaban las gallinas. Gallinas, gatos, perros, todos se llevaban. A la torre. Híjole, la están comentando por acá. Pero ¿cómo? 5 de la tarde con 39 minutos. 5 de la tarde con 39 minutos. Ah, dice mi compa Arturo, los húngaros. Sí, es cierto, los húngaros. Eran los húngaros, compa Johnny, dice mi compa Arturo. Sí, cierto, los húngaros, ¿no? Y durante el día andaban en la colonia ahí queriéndote leer la mano, ¿no?
14: ¡Ay, caramba!
13: Los húngaros, ¿cómo podría haber sido, no? No, patas pochis. Dice el patas pochis, haz voz de húngaro. A ver, patas pochis. Soy un húngaro israelita. Iraquí. A ver, en patas pochis, pon tus minis manitas de aquí. Voy a leerte desde el funturro. Aquí dicen de esa mini manita tan chiquita, patas pochis, que pronto vas a tener otra caída. Vas a entrar en esa caída y esta vez vas a perder dos dientes encisos. Así que ten cuidado, patas pochis. También aquí te auguro que te van a quitar un billete mañana en la quincena. Un trabajador tuyo, peloncito. Híjole, ¿no? Y no más. Ahí nos mandó una foto mi compa Arturo. Lleno de pichones. ¿Dónde es, Arturo? Lleno de pichones. Ahí el son como cables, ¿no? De teléfonos. Sí, son de teléfono, no creo que sean de electricidad. Serán cables de teléfono. Ahí está mencionando mi compa Arturo. Ahí en Guaymas. ¿Qué colonia, Arturo? ¿Qué colonia es, Arturo? Ahí donde están los pichones.
15: Arturo. ¿Qué colonia es donde está todo ese parajerío? Tanto pájaro en esos cables. Cuéntamelo todo, Arturo. Tanto pájaro y yo sin nada. Puros pájaros dentro volar.
13: Fraccionamiento Santa Fe. Fraccionamiento Santa Fe, dice mi compa Arturo. Muchas gracias, muchas gracias. Y muchos pichones. Machine de pichones. ¿Qué dice, Patapochis? Que mejor te va a poner a hacer un TikTok. Ay, no, ahora así como andas de TikTokero ahora. Todo. Todo golpeado, Patas Pochis. Vamos a escuchar a su majestad, la brisa. La cumbia del TikTok.

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0: 5 de la tarde con 58 minutos, aquí en Cañonazo Grupero con su compa Johnny. Dice mi compa Arturo que porque está lleno de pichones ese lugar, porque hay una tortillería, y es cierto, ya me puse bien los lentes y efectivamente hay una tortillería ahí, dice. Es que la dueña de la tortillería de ahí los tiene bien alimentado a los pichones, híjuela. Sí, pues la otra, son tortillas de harina, hasta yo estuviera ahí colgado del, de los cables esos, del mecate, iba a decir, pero se iba a escuchar muy feo. No, se iba a escuchar muy feo. 5 de la tarde con 59 minutos, escuchamos a Los Caminantes con el tema Solo los Tontos. Porque solo los tontos se enamoran igual. Y el compa Johnny. 5 de la tarde con 59 minutos, mi gente. Antes de irnos, quiero... Claro, puntuales, llegamos puntuales, nos vamos,
1: ¡Neta, me lo juro!
0: 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Mi gente, llegó el momento de despedirnos. Lamentablemente, ¿qué más quisiéramos yo, el Pataspoche y su servidor? Amanecernos aquí con ustedes, ¿verdad? Pero pues nos tenemos que ir. Dios me los bendiga, cuídense mucho. Y hasta mañana, con todo el favor de Dios. Ahora sí le vamos a comprar rodilleras y casquito al Pataspoche después de esta... ¡Ay, de esta desventuranza! Nos venimos con los invasores de Nuevo León. En eso no quedamos, chiquistriquis.
2: Que hicimos un convenio.
0: Ay, ni en Coppel, ni con agua hace los convenios estos.
2: Que nada.
0: Ni en el CEA.

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5: ¿Qué dirías si te cuento que una mujer murió hace más de 70 años, pero sus células siguen vivas? No en sentido poético, literalmente vivas. Multiplicándose en laboratorios de todo el mundo, ayudando a crear vacunas, combatir el cáncer y salvar millones de vidas. Se llamaba Henrietta Lacks. Era una mujer afroamericana, madre de 5 hijos, y nunca supo que su cuerpo cambiaría la historia de la medicina para siempre. En 1951, Henrietta llegó al hospital Johns Hopkins, en Baltimore, Estados Unidos. El único de la zona que atendía a personas afroamericanas, con un dolor terrible.
6: Le diagnosticaron cáncer de cuello uterino.
5: Antes de iniciar el tratamiento, un médico le extrajo células de su tumor sin que ella lo supiera y sin pedirle permiso. Esas células llegaron al laboratorio del doctor George Gay y ahí ocurrió algo que nadie había visto antes. En lugar de morir a los pocos días, como todas las células humanas cultivadas hasta entonces, las de Henrietta seguían vivas y se multiplicaban sin parar. Las células ELA son inmortales porque provienen de un tumor de cáncer de cuello uterino muy agresivo que sufrió una combinación de mutaciones genéticas. Estas células superan el límite de envejecimiento biológico y se multiplican infinitamente en condiciones de laboratorio. Las llamaron células ELA por las dos primeras letras de su nombre y su apellido.
6: Son las primeras células humanas consideradas inmortales.
5: Se calcula que se han producido más de 50 toneladas de células ELA y han sido utilizadas en más de 100.000 estudios científicos en todo el planeta. Gracias a esas células, se desarrolló la vacuna contra la poliomielitis, se investigó el VIH,
6: se avanzó en tratamientos contra el cáncer de mama
5: y se probaron terapias durante la pandemia de COVID-19. También fueron clave para la vacuna contra el virus del papiloma humano. Pero esta historia tiene una sombra. Henrietta murió en octubre de 1951. A los 31 años. Nunca supo que le habían extraído células. Su familia vivió décadas en la pobreza, sin seguro médico, sin enterarse de que el legado biológico de su madre circulaba por laboratorios de todo el mundo,
6: generando descubrimientos, premios y ganancias millonarias de las que ellos nunca vieron un centavo.
5: Su caso, atravesado por el racismo y la desigualdad de la época, abrió uno de los debates éticos más importantes de la medicina moderna. ¿A quién pertenecen las células de tu cuerpo una vez que salen de ti?
6: ¿Puede la ciencia avanzar a costa de la dignidad de una persona?
5: En 2021, la Organización Mundial de la Salud le otorgó a Henrietta un reconocimiento póstumo. Su hijo Lawrence, de 87 años, lo recibió rodeado de nietos y bisnietos. Henrietta no eligió ser inmortal, pero sus células, sin pedirle permiso, decidieron no morir. Y al hacerlo, le regalaron al mundo una herramienta que ha salvado millones de vidas. Su historia nos recuerda que detrás de cada gran avance científico siempre hay una persona y que la ciencia sin ética es una ciencia incompleta. Un guión de Leonardo Santiago con información del portal Ciencia UNAM. Les saluda Mónica Genis.
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1: ¿Ya sabes qué preparar para la comida de la semana? En el platillo sabio de hoy, la chef Mónica Mannion nos comparte una receta de lomo de cerdo en salsa cremosa de mostaza. Una opción sin complicaciones para que comas bien y cuides tu presupuesto.
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2: Bienvenidas y bienvenidos a Revista del Consumidor Radio. Soy la chef Mónica Mannion y para el platillo sabio Profeco de esta ocasión prepararemos un delicioso lomo de cerdo en salsa cremosa de mostaza acompañado de un puré de papa rústico. Los ingredientes que vamos a necesitar son 900 gramos de lomo de cerdo, 5 papas blancas grandes, 200 mililitros de crema, 2 cucharadas de mostaza Dijon, el jugo de un limón y su ralladura, 60 gramos de mantequilla sin sal, 500 mililitros de leche, 3 dientes de ajo finamente picados, un pequeño manojo de perejil, aceite, sal y pimienta al gusto. Vamos al procedimiento. Comenzaremos pelando las papas y cortándolas en trozos grandes para cocinarlas en agua con sal durante 10 minutos hasta que estén suaves. Escurrimos y machacamos con 60 gramos de mantequilla sin sal y leche caliente. De verdad, no tienen que machacar hasta que se quede muy suave la papa. Podemos dejar esos pedacitos que nos van a dar una textura rústica y es exactamente la que necesitamos. Para terminar el puré, sazonamos con sal y pimienta negra molida. No hay que

0: mismo 3 dientes de ajo finamente picados. Luego añadimos 3 cucharadas de mostaza Dijon, 200 mililitros de crema, el jugo de un limón y su ralladura. Mezclamos y cocinamos a fuego bajo durante 2 o 3 minutos. Y no se imaginan qué espectáculo de salsa. Se puede utilizar con cualquier otra proteína o pasta. De verdad, la tienen que probar. Regresamos el lomo a la sartén, lo cubrimos con la salsa y lo tapamos. Dejamos cocinar 2 o 3 minutos. Para emplatar, servimos 2 medallones de lomo, los bañamos con esa deliciosa salsa y servimos una porción generosa de puré de papa. Lo último es darle ese toque fresco y agregamos el perejil finamente rallado. No olviden que el platillo Sabio Profeco es fácil de preparar, tiene muy buen sabor, aporta un balance nutricional y en este caso rinde para 6 porciones. Anímense a prepararlo y cuéntenos en nuestras redes sociales cómo les fue. No olviden que también pueden ver esta receta en el canal de YouTube Profeco TV. Soy la chef Mónica Mannion y fue un gusto cocinar con ustedes en Revista del Consumidor Radio. Hasta pronto.
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3: Continuamos para darle gusto al compa Javier. 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

0: Gracias a nuestro amigo Cera Ramírez del Grupo Laberinto por acompañarnos y a todo el público que está presente, muchísimas gracias. Y para la gente que está escuchando este disco, les enviamos un saludo especial desde aquí en el rancho. Otro de los grandes y grandes amigos de Miguel y Miguel, el señor José Ángel Ledesma el Coyote. ¡Ahí le va! ¡Se me cierra el mundo!
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2: ¿Qué le parece, compa Javier, si le echamos una rolita con todo el sabor a Sonora?
3: Que suenen los picadientes y baile lo macizo, mija.

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La loba, claro, la loba para ustedes. Otro zapateado, otro zapateado. Claro que sí, otro zapateadito. Nos vamos con la loba rapidísimo, porque el tiempo se está yendo y la... nos vamos con esto, pues, y eso es para ustedes, claro. La loba. Ahí te va la loba, mija. Y dice...

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1: Radiosfera. ¿Alguna vez has visto un pulpo bebé? Mide menos que tu uña del meñique.
2: 5 milímetros.
1: Transparente, con bracitos que apenas tienen 4 ventosas. Se les llama paralarvas. Y aquí viene el problema. Hay decenas de especies del pulpo en los mares de México y cuando nacen, casi todas se ven igual. Salen del huevo tan parecidas entre sí que incluso los especialistas se confunden. Dos especies del Pacífico mexicano, el Octopus hupsorum y el Octopus mimus, producen crías con el mismo patrón de manchitas de color,
2: el mismo número de ventosas,
1: los mismos órganos diminutos en la piel. A ojo desnudo, podrías jurar que son la misma especie,
2: pero no lo son.
1: ¿Y por qué importa saber quién es quién entre los pulpos, bebé? Porque las consecuencias de confundirlos van lejos. Una mala identificación puede llevar a sobreexplotar una pesquería. Crees que estás pescando una especie abundante, pero en realidad son dos diferentes y una ya está en riesgo. También puedes sesgar los estudios de distribución. Piensas que una especie se extiende por todo el Pacífico mexicano cuando en realidad son dos que se reparten el territorio. Los investigadores del Proyecto Pulpo en el SISIMAR del Instituto Politécnico Nacional en La Paz, Baja California Sur, encontraron la salida: mirarle la forma al animal y leerle el ADN. La parte de la forma se concentra en estructuras que resisten bien la conservación en alcohol
2: y no se deforman como el cuerpo blando del pulpo.
1: El pico, por ejemplo, esa boquita dura de quitina que el pulpo usa para romper conchas y comer. La mandíbula superior y la inferior tienen formas distintas
2: según la especie.
1: Y luego está la rádula, una lengua rasposa con dientecitos microscópicos cuyo tamaño y forma varían de especie en especie. Cada una tiene su propio diseño, como una firma. Pero cuando la firma no alcanza, entra la genética. Existe algo llamado código de barras genético. Los científicos extraen un fragmento de ADN mitocondrial del pulpo bebé, un gen específico que se conoce como COI, de apenas 650 pares de bases. Lo secuencian y lo comparan con bases de datos internacionales
2: donde están registradas miles de especies.
1: Si la secuencia coincide, ya saben quién es. Así, dos paralarvas que se ven idénticas bajo la lupa pueden revelar que pertenecen a linajes distintos, emparentados sí, pero especies diferentes.
2: La genética lee lo que el ojo no alcanza.
1: Ahora, científicos trabajan con otra especie, el Paroctopus digeti, aplicando la misma combinación de lupa y ADN para entender qué pasa con los pulpos del Golfo de California en sus primeros días de vida. Porque en el mundo de las paralarvas, lo que ves no siempre es lo que hay. Y a veces, para conocer la identidad de algo tan pequeño como una uña, hace falta leer las instrucciones que lleva escritas por dentro. Esta cápsula fue elaborada con información de Ciencia UNAM y del proyecto Pulpo del SISIMAR IPN a cargo del doctor Arellano Martínez. Un guión de Leonardo Santiago con información del portal Ciencia UNAM. Les saluda Mónica Genis.

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0: Bonitas, viejitas, bonitas, mi cuchicuchi. ¿Qué le parece?
1: Mi amigo de las canciones escolares, seguimos continuando con más canciones para recordar bellos momentos. ¡Ay! Y así dice, Contacto Norte, viejones, fierro.
0: El compa Tony Aguirre, échale, ánimo.

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1: 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Hola, bebé. Lamento mucho lo sucedido, pero te amo, mucho te amo.

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1: Olvídate del atún de todos los días. Para preparar el platillo sabio del mes, nos acompañaron Leos y Cha, que nos compartieron una receta ideal para variar el menú de la semana. Atún a la vizcaína.
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2: Bienvenidas y bienvenidos a Revista del Consumidor Radio. Yo soy Leos.
3: Yo soy Cha. Y hoy estamos aquí con todos ustedes para cocinar el platillo sabio de Profeco.
2: Les traemos una receta que combina sabores dulces, ácidos y saladitos. Atún a la vizcaína.
3: Tome nota. Para preparar nuestro platillo necesitaremos 5 latas de atún, ya sea en agua o aceite, pero bien drenadas. Medio kilogramo de jitomate, una cebolla, 2 dientes de ajo finamente picados, 3 papas medianas cocidas y cortadas en cubitos y media taza de puré de tomate.
2: También vamos a utilizar aceitunas verdes, alcaparras y chiles güeros en escabeche al gusto. Además, 3 cucharadas de aceite de oliva, 2 hojitas de laurel, sal, pimienta y un poquito de sazonador de hierbas a la italiana. Y si le quieren dar ese toquecito crujiente, 1/4 de taza de almendras fileteadas. ¿Vamos a la preparación?
3: Para iniciar, en una cacerola u olla grande calentamos nuestro aceite de oliva y sofreímos la cebolla junto con el ajo hasta que estén transparentes y bien doraditos. Después agregamos los jitomates cortados en cubos pequeños y salpimentados.
2: Añadimos el puré de tomate, agregamos un poquito de sal, el sazonador de hierbas al gusto y las hojas de laurel. Dejamos cocinar a fuego medio por unos 10 minutos hasta que el jitomate reduzca un poco.
3: Pasado este tiempo, agregamos las aceitunas sin hueso y las alcaparras. Y aquí va un paso que es opcional, pero que le da un toque muy rico, la verdad. Unas almendras fileteadas. Mezclamos todo muy bien y lo dejamos al fuego unos 5 minutitos más para que todos los sabores se integren a la perfección.
2: Ahora vamos a agregar la papa precocida para que termine de cocinarse con el calor del guiso. Después incorporamos el atún y lo mezclamos con muchísimo cuidado. El secreto aquí es hacerlo suavemente para que no se nos bata la papa ni se nos deshaga el atún.
3: Y para el toque final, sazonamos con sal y pimienta al gusto, pero mucho ojo aquí. Les vamos a pasar un tip muy importante. Recuerden que las aceitunas y las alcaparras ya son bastante saladas, así que prueben su guiso primero para que no se les vaya a pasar la mano con la sal.
2: Para cerrar, vamos a agregar chiles güeros enteros al gusto. Y un secretito es que le podemos poner un chorrito del mismo vinagre con el que vienen los chiles, que le va a dar un poco de acidez muy característica y muy deliciosa. Tapamos después la olla y dejamos a fuego medio por 10 minutos para que ahora sí todos los sabores se integren por completo.
3: Y listo,
2: ya quedó.
3: Ya podemos disfrutar de este espectacular atún a la vizcaína. Para presentarlo, decoren con unas hojitas de perejil fresco, un poquito más de almendras fileteadas y, por supuesto, acompáñenlo con unas buenas tostadas, puede ser también un bolillito.
2: Lo que quieran, galletitas. Queda buenísimo. Anímense a prepararlo y cuéntenos en nuestras redes sociales cómo les fue. No se les olvide que también pueden ver esta receta en el canal de YouTube Profeco TV. Yo soy Leos.
3: Yo soy Cha y fue un gusto cocinar con ustedes aquí en Revista del Consumidor Radio.
2: ¡Hasta la próxima!
3: ¡Bye, bye!
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4: ¿Sabías que si eres mujer y fumas 3 cigarrillos al día, en realidad tu cuerpo está recibiendo el daño de 6?
5: No es exageración, es ciencia.
4: El cigarro atrapa a hombres y mujeres por igual, pero los efectos en el cuerpo femenino son significativamente más agresivos.
5: Y las razones por las que una mujer empieza a fumar tampoco son las mismas que las de un hombre.
4: Hoy vamos a hablar del tabaquismo con enfoque de género. El humo del cigarro contiene unas 7000 sustancias químicas y su efecto es más agresivo en las mujeres. ¿Por qué? Porque el tórax femenino tiene menor superficie que el masculino. Eso hace que el riesgo de desarrollar enfisema, bronquitis crónica o cáncer pulmonar se duplique con cada cigarrillo. Pero no solo los pulmones están en riesgo. Algunos compuestos del tabaco son disruptores endocrinos. Alteran el equilibrio hormonal, en particular de los estrógenos, que son clave para el ciclo menstrual y la fisiología femenina.
5: Esa alteración aumenta el riesgo de cáncer de mama.
4: Por eso, si una mujer fuma y quiere usar anticonceptivos o terapia hormonal por menopausia, debe hacerlo bajo estricta vigilancia médica. Y las diferencias no son solo físicas. Se ha observado que las motivaciones para fumar también cambian según el género. En las mujeres, el motor principal es la sensación de empoderamiento.
5: El cigarro como símbolo de libertad o control.
4: En los hombres, en cambio, suele ser la curiosidad o el deseo de pertenecer a un grupo. Y cuando se trata de dependencia, ellas reportan con más frecuencia razones emocionales. Fuman porque están estresadas, tristes
5: o con problemas de pareja.
4: El cigarro se convierte en un refugio emocional. Los varones, por su parte, suelen fumar en contextos sociales, en reuniones con amigos, después del partido de fútbol, en la sobremesa. En México, alrededor de 15 millones de personas fuman. Según la Encuesta Nacional de Consumo de Drogas, Alcohol y Tabaco 2025, el 9% de las mujeres adultas consume tabaco. Y aunque hoy parezca un fenómeno moderno, los relatos del siglo XVI ya describían a mujeres fumando en las calles de lo que hoy es la Ciudad de México.
5: Algo que inquietaba a los migrantes europeos.
4: Con el tiempo, fumar fue mal visto en las mujeres y se consideró exclusivo de los hombres. Pero la industria tabacalera del siglo XX cambió eso. Y ahora su mercadotecnia ya no va dirigida a los adultos, sino a niños, niñas y adolescentes, porque son los que van a durar más tiempo fumando. La mejor decisión es no empezar. Y si ya fumas, recuerda que las etapas de la vida cambian. El embarazo,
5: la lactancia,
4: la menopausia son momentos en los que desintoxicar el cuerpo no es un capricho, sino una necesidad. Desenmascaremos el atractivo del cigarro, tanto en hombres como en mujeres. Veamos más allá del humo y la publicidad, porque el cigarro no distingue sueños, planes ni proyectos. Pero tú sí puedes distinguir entre lo que te atrapa y lo que te libera. Con información de la doctora Guadalupe Ponciano, de la Facultad de Medicina de la UNAM. Les saluda Mónica Genis.
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2: Ándale, pues. Como dice el corrido, al fin envía su guitarra, es lo que está haciendo el viejón Don Trini por ahí. ¡Conde! El corrido del 24. ¡Ándele, pues! Oiga. Claro que sí, una composición del viejón del compa Derey por ahí, donde ande, saludos, claro que sí. Vamos a complacer el corrido del 24, compa, con su servidor, el Tigrillo Palma. ¡Vámonos, Don Trini!

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2: Continuamos para darle gusto al gusto al compa Javier. Le gusta esta rolita con el toque y el sabor del Contacto Norte. El negrito.

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12: ¿Ya sabes qué preparar para la comida de la semana? En el platillo sabio de hoy, la chef Mónica Mannion nos comparte una receta de lomo de cerdo en salsa cremosa de mostaza. Una opción sin complicaciones para que comas bien y cuides tu presupuesto.
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13: Bienvenidas y bienvenidos a Revista del Consumidor Radio. Soy la chef Mónica Mannion y para el platillo sabio profeco de esta ocasión prepararemos un delicioso lomo de cerdo en salsa cremosa de mostaza acompañado de un puré de papa rústico. Los ingredientes que vamos a necesitar son 900 gramos de lomo de cerdo, 5 papas blancas grandes, 200 mililitros de crema, 2 cucharadas de mostaza Dijon, el jugo de un limón y su ralladura, 60 gramos de mantequilla sin sal, 500 mililitros de leche, 3 dientes de ajo finamente picados, un pequeño manojo de perejil, aceite, sal y pimienta al gusto. Vamos al procedimiento. Comenzaremos pelando las papas y cortándolas en trozos grandes para cocinarlas en agua con sal durante 10 minutos hasta que estén suaves. Escurrimos y machacamos con 60 gramos de mantequilla sin sal y leche caliente. De verdad, no tienen que machacar hasta que se quede muy suave la papa. Podemos dejar esos pedacitos que nos van a dar una textura rústica y es exactamente la que necesitamos. Para terminar el puré, sazonamos con sal y pimienta negra molida. No hay que olvidar probarlo para saborear la sazón y que este sea de nuestro gusto. Cortamos el lomo en medallones y después lo salpimentamos. Ojo, es muy importante lavarnos las manos después de manipular la proteína para evitar cualquier tipo de contaminación. Después, agregamos 2 cucharadas de aceite al sartén, doramos los medallones por ambos lados hasta que estén bien sellados y cocidos. Para esto, el sartén debe estar bien caliente. Los retiramos y los reservamos en un plato para que en esa misma sartén cocinemos la salsa y tome el sabor de la proteína y el sellado. Para la salsa, sofreímos ahí mismo 3 dientes de ajo finamente picados. Luego, añadimos 3 cucharadas de mostaza Dijon, 200 mililitros de crema, el jugo de un limón y su ralladura. Mezclamos y cocinamos a fuego bajo durante 2 o 3 minutos. Y no se imaginan qué espectáculo de salsa. Se puede utilizar con cualquier otra proteína o pasta. De verdad, la tienen que probar. Regresamos el lomo a la sartén, lo cubrimos con la salsa y lo tapamos. Dejamos cocinar 2 o 3 minutos. Para emplatar, servimos 2 medallones de lomo, los bañamos con esa deliciosa salsa y servimos una porción generosa de puré de papa. Lo último es darle ese toque fresco y agregamos el perejil finamente rallado. No olviden que el platillo Sabio Profeco es fácil de preparar, tiene muy buen sabor, aporta un balance nutricional y en este caso rinde para 6 porciones. Anímense a prepararlo y cuéntenos en nuestras redes sociales cómo les fue. No olviden que también pueden ver esta receta en el canal de YouTube Profeco TV. Soy la chef Mónica Mannion y fue un gusto cocinar con ustedes en Revista del Consumidor Radio. Hasta pronto.
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4: ¿Qué pasaría si la tierra bajo tus pies temblara dos veces en menos de un minuto? Eso ocurrió el 24 de junio en el norte de Venezuela, 6 de la tarde con 4 minutos. Sismo de 7.2. Treinta y nueve segundos después, otro de 7.5, más fuerte, sin tiempo para bajar unas escaleras.
5: 5 de la tarde, 33 minutos. Presten mucha atención porque hace pocos minutos se registró un sismo con epicentro en Morón, en Venezuela, que se sintió también aquí del lado colombiano.
4: Al día siguiente, el conteo. Casi 200 personas fallecidas,
6: más de 1.500 heridas,
4: 250 edificios dañados. Los sismólogos le llaman doble evento sísmico. Dos sismos de magnitud parecida, separados por segundos, prácticamente en el mismo punto. El Servicio Geológico de Estados Unidos reportó que la potencia indica una interacción compleja de rupturas bajo la superficie. Y hay otro riesgo añadido. Sismos de esta magnitud cerca de la costa pueden detonar tsunamis.
6: Olas que viajan a la velocidad de un avión.
4: La zona no es nueva en esto. Desde 1900, 5 sismos mayores a 7 han sacudido el norte de Venezuela. El epicentro fue al sureste de Yumare, justo donde empujan dos placas, la del Caribe contra la sudamericana. ¿Pero por qué tiembla? Mira un mapa mundi. África y Sudamérica encajan como piezas de rompecabezas. Eso notó Alfred Wegener hace más de un siglo. Propuso que todos los continentes alguna vez estuvieron pegados en uno solo, Pangea. Lo criticaron. ¿Qué fuerza podía mover masas de roca tan grandes? La respuesta estaba adentro de la Tierra. El calor del interior genera corrientes en el manto que empujan las placas. Se mueven centímetros por año. Lento, pero cuando la tensión acumulada se libera de golpe, tiembla. Ahora bien, el peligro principal no es el movimiento, sino el estado de las construcciones. La ciencia ya sabe dónde tiembla. Lo que no puede decir es cuándo ni con qué fuerza. Por eso construir bien marca la diferencia. Viviendas, puentes, tuberías de agua, todo pensado con normas que soporten. En una región sísmica, hasta cómo trazas las tuberías de agua o las líneas eléctricas
6: puede hacer la diferencia entre un daño reparable y una emergencia.
4: Revisar lo que ya está construido, reforzar, planificar con criterio sísmico. Eso también salva vidas. En México lo vivimos en 1985 y en 2017.
6: Sabemos lo que un sismo le hace a una ciudad.
4: Tenemos alerta sísmica, tenemos reglamentos de construcción, simulacros. La pregunta es si los aplicamos con el rigor que se necesita. Venezuela nos recuerda lo que ya deberíamos tener grabado. La tierra se mueve. Siempre se ha movido. La pregunta no es si va a temblar. Es si estamos listos cuando pase. Con información de la doctora Nayeli Ruiz Rivera, del Instituto de Geografía, y del doctor Arturo Iglesias Mendoza, del Instituto de Geofísica, ambos de la UNAM. Un guión de Leonardo Santiago, con información del portal Ciencia UNAM. Les saluda Mónica Genis.
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2: ¿Qué tal? Muy buenos días. Es la mañana del jueves 15 de octubre de 2026. Esperamos que se encuentren muy bien, que hayan amanecido muy bien todos. Lo que resta del día, que es muchísimo, apenas pasan 3 minutos de las 7 de la mañana. Que sea excelente, ¿verdad? Que sea muy bueno, mucho mejor que de lo que amanecieron este día. Es nuestro más sincero deseo para todos y cada uno de ustedes. Ya iniciamos Expreso 24/7. La evolución de las noticias, Expreso 24/7, emisión matutina. Vamos a ponerle a tanto de lo más sobresaliente. Le tenemos, como todos los días, un contenido muy completo, muy variado en materia informativa, de análisis y de opinión. A nombre de todo un equipo editorial y de producción, lo saluda con mucho gusto. Siempre es un placer, siempre es un gusto enorme saludarlo, estar con usted. Su servidor, Marcelo Bailis. Aquí estaremos acompañándolo de aquí a las 9 de la mañana, en estas próximas 2 horas, con lo más destacado, lo más relevante de los últimos acontecimientos, la información de lo que esté ocurriendo, las conversaciones, las entrevistas con personajes que algo tienen, algo poco, mucho, ¿verdad? Algo interesante tienen que informarnos. Bueno, le doy un avance precisamente de nuestro contenido de este día. ¿De qué le vamos a hablar hoy? Vamos a tocar el tema de la situación en el Valle del Mayo con la siembra de trigo, que pues está en riesgo de reducirse la extensión o de no sembrar. No es rentable, dicen los productores. Sí, muchos dirán una vez más, ¿verdad? Siempre es la misma cantaleta. Bueno, en esta ocasión también argumentan, hay sustento de parte de los agricultores en el sentido de que no es rentable, de cómo están los precios, cómo están los costos en este momento, y por lo tanto están dudando en ejecutar o cumplir con este ciclo agrícola. Pero más adelante tendremos más información. También hablaremos de los efectos que siguen las afectaciones a más de 2 semanas de que azotó el huracán Simón en el Valle de Empalme. Es una situación que se sigue viviendo en algunas comunidades, como ya lo hemos documentado, como ya lo hemos informado. Se sigue atravesando situaciones complicadas, algo difíciles. Hoy también le informaremos sobre estará en cabina Charlie Tango, es instructora de defensa personal. Nos va a hablar de su participación en un congreso, invitada por un congreso de la Universidad de Sonora. Es también creadora de contenido en redes sociales. Trae un curso sobre defensa personal, sobre todo dirigido a niñas, niños, adolescentes y mujeres. Cómo defenderse en la vía pública, cómo estar atentas y defenderse ante el acecho de delincuentes, ¿no? Vamos a decirlo con toda su palabra, delincuentes en cualquier lugar público. Estará con nosotros Lupita Soto Holguín, presidenta del Comité Directivo Estatal del PRI. Hablaremos de nos informará sobre los foros que están llevando a cabo. Nuestra tierra, nuestro futuro, Sonora es tú, así se llama, muy bonito el nombre de qué, pues, qué se está tratando en estos foros que busca el PRI para a través de estos eventos y sobre todo qué tanta importancia tienen para la contienda electoral que ya está pues muy próxima, ¿no? De hecho ya comenzó. De hecho ya comenzó desde hace rato. Y el Seguro Social, los trabajadores del Seguro Social ayer llevaron a cabo su votación y dijeron no. Les pusieron sobre la mesa, ¿aceptas o no aceptas el aumento del 6% al salario? Es lo que le ofrece el gobierno a los trabajadores del Seguro Social, que han estado haciendo manifestaciones en estos últimos días de por los bajos sueldos, pidiendo un sueldo o un aumento del 10%. 6% le ofreció el gobierno, no lo aceptaron y... bueno, ahora la incertidumbre, ¿verdad? ¿Qué sigue? ¿Qué va a pasar? No lo aceptaron. ¿Ofrecerá más el gobierno? Seguramente hoy dará su postura la presidenta Claudia Sheinbaum al respecto, aunque se ha mantenido ella, ha minimizado las manifestaciones, el clamor de los trabajadores que dicen hay un bajo sueldo, es insuficiente el aumento, además los insumos que tienen para trabajar son totalmente deficientes, no tienen con qué trabajar, es otro de los reclamos de los trabajadores del Seguro Social. Pero bueno, más adelante hablaremos de esto. También la actualización del estado del tiempo con el ingeniero Carlos Arias. ¿Dónde andan los huracanes? ¿Hacia dónde se dirigen? ¿Verdad? Le adelanto que han desviado su trayectoria. Bueno, ya no se enfilan a tierra, a las costas, al menos a las costas sonorenses. Las trayectorias pronosticadas los llevan allá por del otro lado de la península, ¿verdad? Por el lado del Océano Pacífico, no por el lado del Golfo de California. Es al menos, son al menos los últimos pronósticos que se tienen al respecto, pero más adelante Carlos Arias nos dará todos los detalles. En fin, mucho más, esto y mucho más esta mañana. Si comenzamos, esto es solo un adelanto, Expreso 24/7. Que transmitimos a través de YouTube, nuestro canal de YouTube Expreso Web. Gracias a quienes nos siguen a través de las plataformas digitales y redes sociales de media. Estamos en Facebook y en X también transmitiendo. Nos encuentra como Expreso Web y en nuestro sitio en internet www.expreso.com.mx. A través de radio, 5 emisoras nos permiten cubrir todo el sur de Sonora. Pop Extremo Guaymas 90.9, también Pop Extremo en Navojoa 98.1. Y transmitimos por Sonora Grupera en Guaymas 100.5, en Navojo 89.7 y Sonora Grupera Ciudad Obregón 91.7. Desde Álamos hasta acá, hasta Guaymas, pasando por Empalme, Ciudad Obregón, bueno, todo el municipio de Cajeme, Bacum, San Ignacio Río Muerto, Benito Juárez, Huatabampo, todo el Valle del Mayo, ¿verdad? Todo el Valle del Mayo, todo el Valle de Guaymas, de Empalme, en toda esta extensa comunidad del sur del estado a través de 5 emisoras de radio. En cabina tenemos para estar en contacto, precisamente queremos leerlos, donde quiera que usted se encuentre esta mañana, mándenos su comentario, mándenos su mensaje al 6624-760445. Repetimos, 6624-760445. También nos puede escribir en nuestra transmisión por YouTube o por Facebook, déjenos ahí su mensaje. Directamente con su servidor, también Marcelo Bailey, nos encuentra en todas las redes sociales. En todas las redes sociales estamos, bueno, casi todas, le digo en cuáles, en X, en Facebook, en las más populares, ¿no? Las más usadas, sobre todo para la información. X, Facebook, Instagram, en TikTok, nos encuentra así como Marcelo Bailey. Son las 7:10, 7:10. Vamos con la información y para comenzar, le compartimos parte de lo que publica Expreso esta mañana en su sitio web. También, desde luego, el periódico Expreso. En el sitio expreso.com.mx, el sitio en internet, el dólar, oiga, el dólar. ¿Se acuerda que la semana pasada, bueno, hasta hace, sí, una semana, dos semanas, hablábamos de un superpeso? De una paridad, pues, increíble, a lo mejor para muchos inimaginable, 17.50, 17.40, hasta 17.40 probablemente hace un mes, llegó a bajar a eso el dólar. Bueno, Está un peso más caro de eso, ¿eh? 18.40. Al menos ayer mantiene esto, pues, tensión en los mercados después de que la inflación en Estados Unidos se acelerara en septiembre. Un dato que fortaleció las expectativas de que la Reserva Federal, la de Estados Unidos, podría elevar las tasas de interés en su próxima reunión. Hace las funciones como del Banco de México, más o menos, con esto de las tasas de interés, ¿verdad? El tipo de cambio interbancario inició operaciones ayer en 18.40 pesos por dólar, con una ganancia de 0.19 para la moneda estadounidense, de acuerdo con datos de Bloomberg. Esto hasta ayer. Veremos hoy, ¿eh? No hay condiciones para que el peso mexicano gane terreno. No hay esas condiciones. Tampoco le estoy diciendo que va a seguir subiendo la cotización o el dólar, pero al menos para que recupere terreno de manera importante, hoy no hay condiciones, de acuerdo a los analistas. Así que sigue bajando el peso, sigue pues esta mini devaluación o esta cotización peso dólar con el billete o la moneda norteamericana a la alza. En el periódico Expreso esta mañana le informamos precisamente sobre la situación del trigo, concretamente en el Valle del Mayo, aunque es igual para el Valle del Mayo y del Yaqui, ¿no? Con expectativa de establecer 35 mil hectáreas de trigo cristalino y harinero, el Valle del Mayo se prepara para iniciar el ciclo agrícola 2026-2027. Sin embargo, los bajos precios del grano mantienen incertidumbre a los productores y ponen en riesgo el cumplimiento de esta meta. Gerardo Villalobos, presidente del Distrito de Riego 038 del Río Mayo, informó que las actividades agrícolas comenzarán este 15 de octubre con cultivos como maíz elotero, papa y forrajes, mientras que para el trigo se reciben solicitudes de agua con miras a iniciar la siembra a partir del 10 de noviembre. El dirigente señaló que hasta el momento existe poca intención de establecer trigo cristalino y harinero, debido a que las cotizaciones actuales están por debajo de los niveles que los agricultores consideran necesarios para obtener rentabilidad. De acuerdo con Villalobos, para que el cultivo resulte rentable, el precio debería rondar los 7.300 pesos por tonelada. Sin embargo, actualmente se encuentra por debajo de los 6.000 pesos, una diferencia que complica las decisiones de siembra. Esa es la situación, ese es el panorama, pues nada positivo, ¿verdad?, para los productores de trigo del Valle del Mayo. Una diferencia de más de mil pesos entre el precio, lo que se cotiza la tonelada de trigo actualmente, y lo que requiere, ¿no?, para que sea rentable. 6,000 pesos es lo que se encuentra actualmente, y para que sea rentable, dicen los agricultores, es la versión de ellos, ¿verdad?, 7,300 pesos. La Casa de los Mayos de Navojoa, también se lo informamos en las páginas del periódico Expreso. La Casa de los Mayos, el ciclón Echeverría, estará listo el 30 de octubre. Ya le habíamos informado de esta situación, ¿verdad? Que ya, por cierto, ya empezaron las hostilidades en la Liga de Béisbol Invernal, en la Liga Mexicana del Pacífico, ya inició la temporada. En los mayos no van a iniciar, ya usted también estaba enterado, ya se lo habíamos comentado, no van a iniciar jugando en su casa en el ciclón Echeverría, en esta temporada de regreso de los mayos a su casa después de ese experimento que fracasó, lamentablemente, ¿verdad? Todo, desde que se llevaron el equipo, que lo dejaron ir, que anduvo con un experimento fallido de que iba a jugar a Estados Unidos, que no se lo permitieron las autoridades migratorias de Estados Unidos, y ahí anduvo el pobre, ¿no?, del tingo al tango la temporada pasada. Hoy regresa a su casa. Esta temporada no estuvo lista para la inauguración del estadio, pero para el 30 de mayo, perdón, para el 30 de octubre, la Casa de los Mayos, ahí fue donde me confundí, disculpen, para el 30 de octubre. La modernización y adecuación del estadio de béisbol Manuel Ciclón Echeverría de los Mayos, que requirió una inversión de 200 millones de pesos, avanza satisfactoriamente para recibir el equipo en casa a partir del próximo 30 de octubre y continuar con la temporada más esperada del año de la Liga Mexicana del Pacífico, destacó el gobernador Alfonso Durazo. El mandatario estatal señaló que la recuperación de este espacio deportivo representa una intervención de gran relevancia para Navojoa no solo por su importancia para la afición del béisbol, sino también por el impacto que genera la actividad comercial. Señaló que la entrega del estadio estaba contemplada para antes del inicio de la temporada, sin embargo, los últimos trabajos tuvieron que ser reprogramados debido a las fuertes lluvias registradas en la ciudad tras el paso del huracán Polo. Vamos a hacer dos juegos, dijo, una especie de ensayo. Va a haber dos juegos previos antes de que ya sea entregado formalmente para garantizar que absolutamente todo funcione en el estadio y lo vamos a entregar de manera definitiva, totalmente concluido el día 30 de octubre, fecha en la que estamos contemplando su inauguración con el primer juego de los Mayos en el estadio totalmente renovado. Así que ya es oficial, 30 de octubre se entrega o reinauguran el estadio de los Mayos, el Manuel Ciclón Echeverría. En las de último momento, en el periódico Expreso, en la portada, las del cierre, cae el Huicho, operador financiero de la facción de El Mayo. Fuerzas federales detuvieron en la sindicatura de Villa Unión, Sinaloa, José Luis N., alias El Huicho, presunto operador financiero de los Rugrats, célula criminal ligada a Ismael El Mayo Zambada, el aprehendido requerido por la justicia de California, Estados Unidos, por narcotráfico, fue puesto a disposición de la Fiscalía General de la República. Costa Rica estrena megacárcel estilo Bukele. La presidenta de Costa Rica, Laura Fernández, inauguró el Centro de Alta Contención de Crimen Organizado, una megacárcel de 35 millones de dólares, inspirada en el modelo de Nayib Bukele, del presidente de El Salvador, con capacidad para 5.100 reos. La obra busca combatir los niveles históricos de homicidios y garantizar mayor seguridad ciudadana. Así que, megacárcel estrenando, es por ahí el asunto. Sí, sí es haciendo cárceles. Bueno, yo digo que no, ¿verdad? También tiene mucha cuestión aquí mediática. Bueno, aunque Bukele dicen que le ha resultado, ¿no? Pero bueno, nada más es cárcel, una mano durísima contra la delincuencia, contra estas pandillas que pues incluso operan de manera internacional como la Mara Salvatrucha. Queda libre integrante de los Zetas vinculado al atentado del Royal. Una jueza federal ordenó la liberación de Héctor Javier Montoya Chávez, alias La Rana, integrante de los Zetas, sentenciado por el trágico incendio del Casino Royal en Monterrey. ¿Se acuerda? Ocurrido en 2011, tras cumplir su condena de 15 años, aunque también se concedió la libertad, su coacusado José Alberto Loera Rodríguez, el Voltaje. Este último permanecerá recluido. Rusia ataca puerto de Izmal y buques con material militar en Odessa. También en la información que publica Expreso esta mañana, fallecen 13 niños en el río Ganges. Al menos 13 niños han muerto a causa de hundimiento de una embarcación en el río Ganges a la altura de la localidad de India de Vaishali, situada en el estado de Bihar, en el norte, según han confirmado autoridades que han agregado que 7 personas han sido rescatadas con vida y han asegurado que las labores de búsqueda continúan en la zona. La jefa del distrito de Vaishali, Barsha Singh, ha afirmado que hasta ahora se han recuperado 13 cuerpos de las aguas tras el hundimiento de la barca que trasladaba entre 15 y 20 niños e iba a dejarlos en una localidad cercana, antes de destacar que los rescatados se encuentran estables y ya hospitalizados. Encarga Sheinbaum revisión propia al IMSS. Ante las denuncias por desabasto de medicamentos en el IMSS, la presidenta Sheinbaum envió a funcionarios de Birmex y otras dependencias a verificar directamente los faltantes en los hospitales, además de ordenar encuestas entre los derechohabientes para contrastar los reportes oficiales con las medicinas que realmente reciben. Pues es patear mucho el bote, ¿no? Ya saben cómo está la situación. Esto de que vamos a ir a ver, vamos... ¿Cuánto tiempo tienen? Vamos a hacer esto. Y han inventado una serie de cosas, que la megafarmacia, que ahora los consultorios del bienestar, que es... ¿Para qué inventar el hilo negro? Pues el agua hervida, si ya está el caminito. Nada más en las farmacias del Seguro Social, los módulos, los que en esos módulos, en esos centros de salud donde hay farmacia, están las medicinas, pues hay que tenerlas surtidas. Y tan se acabó. Y ya. Sí, que no es fácil. No, pues ya sabemos que no es fácil, ¿no? Hay que pagar a los proveedores, tener proveedores que cumplan, pagarles, tener dinero que sea pues sustentable, que tenga dinero el gobierno, el seguro, desde luego, ¿verdad? Hay que recaudar, para recaudar, pues tiene que haber afiliados, en fin, toda una cadena, si falla algo en toda esa cadenita, pues va a haber complicaciones. Es todo, todo eso se tiene que ver. Oiga, y también en las páginas de Expreso, Fiscalía Conecta, Taquen Cum. ¿Se acuerda aquel ataque en el Centro de Usos Múltiples en Hermosillo antes de una función de Vox? Bueno, ahora dice, ya tiene la Fiscalía pruebas, ya lo había sospechado, ya lo había informado, que ese ataque está relacionado con pues otro ataque que hubo después, recientemente, en una colonia en Hermosillo que dejó 2 personas muertas, entre ellas un menor de edad. 2 hombres fueron vinculados a proceso por su probable participación en un doble homicidio ocurrido en la colonia Fuente de Piedra. Fue en esta colonia Fuente de Piedra. La investigación también relaciona a uno de los imputados con el ataque armado registrado en el CUM. Es que el arma, un arma que se utilizó, una cuerno de chivo, dicen, con la que mataron a ese niño de 13 años, a ese jovencito, adolescente de 13 años, pues resulta que los estudios de balística arrojan que también esta arma se utilizó, esa arma se utilizó en aquel ataque al Centro de Usos Múltiples, que incendiaron el RIN y todo eso. Hubo balazos. En un principio la fiscalía no dijo que había balazos. Ahora sí reconoce que hubo balacera, ¿no? En aquella noche antes de la función de Vox en el CUM. Mucho más información en las páginas de Expreso, en nuestro sitio web www.expreso.com.mx. Vamos a una pausa, permítanos un momento, son las 7:23, regresamos.
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2: Efectivamente, estamos de regreso en Expreso 24/7. Ya son las 7 de la mañana con 27 minutos, 7 con 27 de esta muy fresca mañana de jueves. Ya estaba así pronosticado, ¿verdad? No nos sorprendió estos 18 grados al amanecer en Hermosillo. Muy fresca la mañana, repetimos. Ya estaba muy cantado, ¿no? Que venía este... un descenso en las temperaturas producto de el segundo frente frío de la temporada, el primero que tiene este tipo de efectos en la entidad. En Guaymas, mira, en este momento 22 grados. Mañana ya sube, ¿eh? Mañana ya suben las máximas ya suben hoy. Ya hoy el termómetro en Hermosillo va a alcanzar los 34, 35 grados, 36, en Guaymas probablemente los 33. Las mínimas mañana empiezan también a recuperarse, se lo adelanto. Le decía, en Guaymas 22 grados en este momento, en Ciudad Obregón también muy fresca la mañana, con 21 grados, respirando la gente, respirando, ¿sabe quién también? El comercio. El comercio, sobre todo el que se dedica a la venta de alimentos en vía pública. Sí, vaya, verá, échese una vuelta, véale las caras, ya cambiaron, ya más optimistas, porque pues en junio, bueno, junio todavía está más o menos, ¿no? Algo soportable. Julio, agosto, caray, todavía septiembre, temperaturas muy, muy elevadas, insoportables, la humedad, pues muy difícil, ¿verdad? Muy complicado. Sí va gente a los negocios, ¿verdad? Sobre todo si tienen sus clientes fieles, de confianza, que ahí están cada semana o dos veces a la semana, o no sé, ¿verdad? Ahí en los puestos de comida, de alimentos. Pero es más difícil, ¿no? Se baja, está comprobadísimo, ¿no? Que baja y drásticamente la clientela, sobre todo en ese tipo de establecimientos. Ya hoy, a partir ya de estos días, a lo mejor desde la semana pasada, tienen pues otro panorama. Ya hay otro panorama, ya se está viviendo otra situación. Y qué bueno, ¿verdad? A aprovechar. Son las 7:30 minutos. Ayer se puso en marcha la Liga Mexicana del Pacífico, la Liga de Béisbol Invernal, de los pasatiempos, de los entretenimientos favoritos de los sonorenses, bueno, de toda esta región, Sinaloa, Nayarit también le ha entrado con muchas ganas y mucho entusiasmo a esto del béisbol invernal, no se diga Baja California. Y ayer en inauguración, ¿cómo quedaron los juegos? A ver, pues ganó Hermosillo, ganaron los Naranjeros, le ganaron 3-0 a Mexicali, ganaron también los Yaquis 11-5 a los Mayos de Navojoa, Culiacán. Los Tomateros le ganaron a los Venados 4-3 y los Algodoneros 2-0 a los Cañeros de los Mochis. Mire, hubo dos blanqueadas. Empezaron fríos los bateadores fuera de ritmo los bateadores de los Cañeros y de los Águilas, de los Caballeros Águilas de Mexicali, porque fueron blanqueados por los Algodoneros y los Naranjeros respectivamente. Bueno, y a propósito de fríos, debates no encendidos, los de los Dodgers ya están contra la pared, ahora sí contra las cuerdas. 3-0 va adelante en la final de la Liga Nacional los Cerveceros de Milwaukee.

0: Primer campeón mundial originario de Hermosillo. ¿Pueden creerlo? Pues sí, ¿verdad? Ahí están los datos. 12 campeones mundiales ha tenido Sonora. El primero de Hermosillo, mire, había tenido Guaymas, el Navajo Borboa, Empalme, el Castillo y el Tyson. Y pues Ciudad Obregón, el Siri Salido, se me van a escapar más, ¿no? Y José Luis Ramírez y el Jory Boy Campas en Abojoa, Oscar Valdés en Nogales, Peñasco el Gallo Estrada de San Luis Río Colorado, hay uno, no me acuerdo su nombre, es más, fue el primer campeón sonorense, uno de San Luis Río Colorado, ¿no te acuerdas, Carlos Pacheco, cómo se llama? Bueno, de Hermosillo no había registro de campeones mundiales, y aquí está este joven, el Lloreme, Sergio el Lloreme Mendoza. Los más de 2.000 kilómetros de regreso entre Chicago y Hermosillo se hicieron cortos para Sergio Lloreme Mendoza, quien este miércoles recibió una cálida bienvenida de parte de su equipo de trabajo, amigos y familiares en las instalaciones de Caballeros Team. El sábado 10 de octubre, el pugilista hermosillense conquistó los títulos del Consejo Mundial de Boxeo y la Asociación Mundial de Boxeo tras derrotar por nocaut técnico a Ricardo Niño Sandoval en el quinto asalto en Chicago, Illinois. Bueno, vamos a la información en síntesis. Las Express de Expreso. El pulmón operado del Papa León XIV muestra una buena recuperación según los resultados de una radiografía de tórax practicada al pontífice, de acuerdo con lo informado este jueves por la Oficina de Prensa del Vaticano. El martes, León XIV fue sometido a una cirugía en el pontificado, en el policlínico Gemelli de Roma para tratar una adenocarcinoma pulmonar, un tipo de cáncer. Durante la intervención se le extirpó el lóbulo inferior del pulmón derecho. Además, el Papa completó una sesión de fisioterapia con ejercicios de motricidad. La Comisión Nacional del Agua informó este jueves que Trudy, un ciclón tropical en el Pacífico, se intensificó a huracán categoría 1, mientras que la tormenta tropical Simón se encuentra estacionada cerca de Cabo Corrientes en Jalisco. El organismo precisó que el centro de huracanes esta mañana estaba a 465 kilómetros al sur-suroeste del puerto de Acapulco. El Instituto Nacional para las Mujeres en la Migración y la Fundación para la Justicia acusaron que la exoneración de Francisco N., exfuncionario del Instituto Nacional de Migración, pues ya se le puede decir por su apellido, ya fue exonerado, Francisco Garduño, por el incendio ocurrido en una estación migratoria en Ciudad Juárez, Chihuahua, deja en evidencia un sistema de justicia selectivo y la persistencia de la impunidad en casos de violación a los derechos humanos. El Pleno de la Cámara de Senadores aprobó en lo general 69 votos contra 32, los 32 en contra, de PAN, PRI y MC, el decreto por el cual se expide la Ley General para el Fortalecimiento y Armonización Catastral y Registral, aprobado en lo general y en lo particular, cuya discusión está en curso. El decreto será remitido al Ejecutivo Federal para su promulgación. La nueva ley de orden público, interés social y observancia general en el territorio nacional establece las bases, principios y mecanismos entre la Federación, las entidades federativas y municipios para fortalecer, modernizar, homologar los registros públicos de la propiedad. Son las 7:36. Vamos a un breve corte. Regresamos con mucho más a Expreso 24/7.
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1: Estamos de regreso, muchas gracias en Expreso 24/7, gracias por continuar con nosotros. 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Ya son las 7 de la mañana con 7:41 minutos. El Seguro Social, hubo votación de los trabajadores si aceptaban o no la propuesta de 6% de aumento. Entre acusaciones de irregularidades se realizó esta consulta. La disidencia del Sindicato de Trabajadores del Seguro se declaró victoriosa tras la consulta de incremento salarial, donde aseguraron el rechazo se impuso frente a las irregularidades registradas durante la jornada. ¿Qué tal? Vamos con más información. Hacemos enlace con nuestra compañera Blanca Ruelas, corresponsal de E-Media en la región Guaymas, Empalme. Blanca, buenos días. Adelante con tu reporte.
2: Gracias, Marcelo. Muy buenos días. Y bueno, damos seguimiento al tema pues del acercamiento de ahora tormenta tropical Simón. Aquí, pues, el avance que lleva, ¿no?, actualmente por la zona del Pacífico. Pero bueno, nos acercamos con el titular de Protección Civil aquí en la región, aquí en Empalme, y le preguntamos qué hay para las costas de Sonora en cuanto al municipio de Guaymas, Empalme, y nos comentó que hasta el momento, ¿verdad?, los pronósticos indican que se van a presentar lluvias aisladas y de corta duración, pues en los próximos días. Regularmente está estimado que para el fin de semana, ¿no?, se lleguen a registrar estas lluvias debido al avance que tiene esta tormenta frente a la península de Baja California, que es cuando ya va a estar más situada el próximo fin de semana a esta altura. Y también nos comentó que de acuerdo a los pronósticos se prevé que estas precipitaciones sean de corta duración, más o menos entre 25 minutos a lo mejor. Va a haber desprendimientos nubosos, lluvias, pero pues que todo esto se va a disipar de una manera muy rápida. Sin embargo, como nos comentan, Marcelo, ¿verdad?, el monitoreo constante, perdón, estar atentos al movimiento de este tipo de fenómenos siempre pues es de gran importancia, porque pueden tomar fuerza, pueden disiparse, pueden cambiar de rumbo, es decir, pues no sabemos al final de cuentas el comportamiento que vayan a tomar. Y pero sí, se nos recomienda, como siempre, ¿no?, y ante la cercanía de algún fenómeno, es mantenernos informados a través de canales oficiales, atender las recomendaciones, por supuesto, que hace Protección Civil, y sobre todo tener siempre listos, ¿no?, una mochila con los a lo mejor con ropa, con documentos, todo a la mano. Siempre la prevención es lo primordial ante cualquier tipo de fenómeno. Así que vamos a estar a la espera, dándole también seguimiento a esta información, Marcelo, y esperar estas lluvias para el próximo fin de semana.
1: Bueno, es probable, ¿verdad? Hay pronóstico probable, de que por efectos de este fenómeno tropical, cuya trayectoria, repetimos, es paralela a las costas, pero con una posibilidad de que siga su curso del otro lado de la península, es decir, en el Pacífico, no en el Golfo de California, sino del otro lado, en el Océano Pacífico. Ahí va a seguir su trayectoria, según el último pronóstico, ¿verdad?
2: Así es.
1: Va a empezar a degradarse, está ya en categorías de tormenta tropical, según el último reporte del Centro de Huracanes de Estados Unidos. El sábado se va a degradar a depresión tropical, es el pronóstico. Y, pero aún así genera nubosidad, mucha humedad, ¿verdad? Y como dices, pues hay que estarlo monitoreando porque pues hemos visto en los últimos fenómenos tropicales cómo han cambiado de curso y cómo los pronósticos le han batallado para más o menos calcularlos, ¿eh? Los especialistas han batallado para calcular o estimar esas trayectorias. Muy bien, Blanca, estaremos pendientes y muchas gracias.
2: Gracias, bonito día.
1: Gracias, hasta luego igualmente. Y el otro es Trudy, el otro fenómeno tropical es Trudy, que pues hasta el momento, y quiero ser muy claro con eso, ¿verdad? Hasta el momento, ¿y por qué? Repetimos, ¿no? Porque Rachel, por ejemplo, este que pegó fuertemente en Baja California, con mucha agua también, ya se iba, estaba internándose allá en el Pacífico y ya lo dábamos por algo ya perdido, ¿no? Pero de repente se frenó e hizo un viraje de 90 grados. De 90 grados el viraje. Y fue a enfilarse a la península de Baja California. Bueno, este Trudy amaga con internarse al Pacífico mexicano. Eso sí, va a agarrar mucha fuerza, va a pegarle un coletazo a las costas de Michoacán, Jalisco. Michoacán, Jalisco, por ahí, amaga con darle un buen coletazo y luego internarse más en el Pacífico. 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Vamos con más información. Hacemos enlace ahora con nuestro compañero Adal Navarro y la información sobre la llegada de un nuevo mando en la cuarta zona militar, un nuevo comandante en la persona de Juan Torres. ¿Quién es? ¿De dónde viene? Adal, platícanos. Muy buenos días.
3: ¿Qué tal? Buenos días, Marcelo. Así es, el día de ayer pues se llevó a cabo la ceremonia de toma de posesión al cargo y protesta de bandera del general de brigada de Estado Mayor Juan Torres Torres, nuevo comandante de la cuarta zona militar, donde se formalizó su nombramiento como comandante de dicha jurisdicción militar. La ceremonia fue encabezada por el general de brigada de Estado Mayor Jorge Pedro Nieto Sánchez, comandante interino de la segunda región militar, y llevada a cabo en las instalaciones de la cuarta zona militar aquí en Hermosillo. Como parte del protocolo, se rindieron los honores correspondientes a las autoridades presentes y se dio lectura a la trayectoria profesional del nuevo comandante de la cuarta zona, previo al acto formal de toma de protesta y posesión del cargo, conforme lo establece el artículo 179 del reglamento de la ceremonia militar. La ceremonia contó también con presencia del gobernador del estado de Sonora, Alfonso Durazo Montaño, así como de mandos militares y de la Guardia Nacional, autoridades estatales y federales de Procuración de Justicia, representantes del Poder Judicial y de la Secretaría de Marina, entre otros. Y bueno, pues respondiendo a la pregunta, ¿quién es el nuevo general? De acuerdo con su currículum, Juan Torres Torres, pues quien tomó el cargo de comandante de la cuarta zona, nació el 8 de febrero de 1967 en la Ciudad de México y cuenta con una formación académica especializada en el ámbito militar. Realizó sus estudios de formación de oficiales en el Heroico Colegio Militar y cursó estudios en la Escuela Superior de Guerra, donde obtuvo preparación en administración militar, mando y Estado Mayor, además de formación superior en materia de guerra. También cuenta con una maestría en administración militar cursada en el Colegio de Defensa Nacional, así como diversos cursos y seminarios nacionales e internacionales. En su trayectoria dentro de las Fuerzas Armadas ha ocupado distintos cargos de mando, coordinación y administración, entre ellos comandante pues de varios batallones. Asimismo se desempeñó como agregado militar y aéreo en la Embajada de México en Suiza, con sede en Berna, coordinador estatal de la Guardia Nacional en Coahuila, fue coordinador territorial de la Guardia Nacional también en Coahuila y en Chihuahua, comandante de la 39 zona militar y director general de transportes militares en la Ciudad de México. Pues el general Juan Torres Torres cuenta con 42 años de servicio en el ejército mexicano y ha recibido diversas condecoraciones, de perseverancia por sus años de servicio, además de reconocimientos especiales por 35 años y extraordinarios por 40 años de trayectoria militar. Así pues, Marcelo, desde ayer Torres Torres formalizó su nombramiento como comandante de la cuarta zona militar aquí en Hermosillo. Esa es la información.
1: Bien, gracias. Hasta luego, Adal.
3: Excelente día, Marcelo.
1: Gracias, Adal Navarro, compañero reportero de eMedia. A propósito de ese huracán de Rachel que pegó con muchas lluvias en torrenciales lluvias en Baja California, ayer se reportó el hallazgo del cuerpo de Gael, un adolescente de 14 años. Él era miembro de la familia cuya casa fue arrastrada por un arroyo. Estaban ahí en las orillas, varias viviendas se asentaron en un lugar cercano a un arroyo, creció el arroyo, se llevó la vivienda de esta familia. Burgos, Terán Burgos, son originarios de Sonora, de Hermosillo, radicaban allá. Tragedia, una total, muy lamentable tragedia, muy lamentables hechos. 5 personas integrantes de esta familia fallecieron. Y ayer se reportó el hallazgo de la quinta víctima. Este jovencito de 14 años sobrevivió, otro niño de 10 años. Desde la noche del sábado 10 de octubre, cuando comenzaron los efectos de la tormenta Rachel, han sido localizados los cuerpos de 6 personas que habían desaparecido, entre ellas Aaron Vega y Gael Gustavo. Eric Evan Burgos Terán, de 35, su hija Regina Ivonne Terán Burgos, de 13, Silvia Lucero Burgos Terán, de 30 años, y una persona que aún no ha sido identificada, de acuerdo a los reportes que llegan o que se generan en Ensenada, Baja California. Son las 7:52. Vamos a un corte, regresamos a Expreso 24/7.
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1: Estamos de regreso en Expreso 24/7, nuestra emisión matutina. Son las 7 de la mañana con 56 minutos, 7:56. Vamos a otros temas. Le vamos a dar un giro aquí a la información porque vamos a hablar de defensa personal, sobre todo enfocada a los niños. Ya les adelantábamos cuando iniciamos este programa, este segmento, esta conversación con Charlie Tango. Es una instructora de defensa personal que viene invitada por a un congreso con visión de la Jefatura de Contabilidad de la Universidad de Sonora. Estará ahí, ¿verdad?, para ofrecer una plática, para ofrecer aspectos sobre lo que ella hace, que es la instrucción de la defensa personal. También es creadora de contenido en redes sociales, incluye recomendaciones para situaciones cotidianas. En fin, nos da mucho gusto que estés con nosotros.
2: Muchas gracias a ustedes, Marcelo, por tenerme aquí. Buenos días a todos.
1: Charlie Tango, ¿de dónde eres originaria? Sí, rápidamente, platícanos un poco de ti.
2: Yo soy de Veracruz. Soy de Veracruz, paso muchísimo tiempo ya en la Ciudad de México, debido también a los talleres, a los seminarios, todo como estas pláticas.
1: Sí.
2: Pero yo soy de Veracruz, soy una buena jarocha, como decimos nosotros. Y pues nada, soy una persona
1: de la costa,
2: muy,
1: a final de cuentas, sí, del puerto también.
2: Soy una persona muy familiar. Me encanta convivir demasiado con mi familia, con mis sobrinos. Sí. Me encanta la cocina.
1: Oye, ¿y qué te llevó? No, pues mira, son muchas similitudes a nosotros también, a los sonorenses. Nos encanta la cocina, ¿verdad? Comer bien, los mariscos, la carne asada, en fin.
2: Sí.
1: Oye, ¿qué te llevó a, compártenos un poco, a dedicarte a esto de la defensa personal, de instruir a niñas, niños, a mujeres en esto de defenderse ante una situación, pues, de la cotidianidad, ¿no?
2: A mí siempre me gustaron las artes marciales. Yo desde niña, desde los 4 años, empecé a entrar en entrenamientos de taekwondo. Llegué a ser cinta negra. De ahí me involucré más hacia el box, hacia el kickboxing. Y siempre estuve muy involucrada, pero fue realmente una pregunta que a mí me cambió la vida debido a situaciones de riesgo en donde estuve. Fui víctima con mi familia, de diferentes situaciones.
1: Sí.
2: Y la pregunta que siempre tenía era, ¿por qué no pude hacer nada? ¿Por qué entré en un estado de shock si yo tenía herramientas físicas? ¿Tenía yo las técnicas para poder golpear a alguien, para poder defenderme?
1: Ya tenías años practicando artes marciales.
2: Sí, yo tengo 38 años y desde los 4 empecé a practicar artes marciales.
1: Sí.
2: Entonces, la verdad, sí era como, ¿qué pasa? O sea, ¿qué es lo que realmente nos sucede al ser humano que llegamos a este punto en donde prácticamente pareciera que no sabemos qué hacer? ¿Cómo lo podemos prevenir?
1: Esa reacción. ¿En dónde se atora esa reacción?
2: Y al empezar como a investigar, realmente soy una persona que trata de investigar lo más que puede de las dudas que tengo, empecé a darme cuenta que el cerebro tiene una función fundamental en cómo te vas a desenvolver en una situación de riesgo. Y me di cuenta que yo, a pesar de que venía entrenando mucho de diferentes disciplinas, nadie nunca realmente me estaba enseñando qué hacer ante un escenario real, una situación real en la calle, y cómo me iba yo a sentir, qué era cómo mi cerebro iba a reaccionar y cómo mi cerebro iba a evitar que yo pudiera realmente utilizar las técnicas físicas o que pudiera yo realmente salir corriendo en caso de ser necesario. Y conforme empecé mi trayectoria, que fue algo muy personal, se fue dando que mi hermana necesitaba ayuda, mi mamá necesitaba algún tip. Empecé a darme cuenta que mi red de apoyo, mis amistades, estaban pasando por la misma situación que yo. A lo mejor no en tema de que hubieran sido víctimas como tal, pero sí estaban envueltas en situaciones en donde decían, es que no sé cómo manejar esto. Y pues yo creo que cuando alguien me toque, pues pienso que sí me voy a poder defender. Y fue como ver la necesidad en mi entorno que empecé como, oye, esto no puede ser así, como sí. Me pasó a mí, yo no quiero que le pase a nadie más. Y poco a poco se fue dando la oportunidad de que al ir entrenando, pues personas se me empezaron a acercar y empecé a enseñar. Yo empecé en un gimnasio bien chiquitito, sí. Hoy en día cuento ya con mi gimnasio y pues he utilizado las plataformas digitales para seguir promoviendo sobre todo la prevención, que ese es el mensaje que para mí es fundamental, sí. No llegar al punto de contacto, prevenir. Oye, la situación.
1: Qué interesante, bueno, todo, ¿verdad? Desde esta parte que nos dices de, a pesar de tu preparación que ya tenías, llegó este momento tan lamentable que viviste, pero no estaba preparada, el aspecto físico o mental, o las dos.
2: El
1: Charlie.
2: Físico estaba. El físico sí estaba. Las técnicas físicas sí estaban.
1: Pero ante una situación de esa, ¿lo puedes preparar?
2: Sí, claro. Sí. Esa es la cosa que creo que
1: no. De que te agarren por sorpresa, pues.
2: Es justo, acabas de darle al clavo. Nadie se aparece por sorpresa.
1: Nadie se aparece por sorpresa. Bien.
2: Los depredadores cazan. Esto es como... esto es como el mundo animal, si lo quieres ver.
1: Sí.
2: ¿Quién va a ser la víctima, la mayor víctima potencial? La que está distraída, la que no está consciente de su entorno, la que bajó la mirada, la que quiso utilizar hoy en día el celular para no hacer como que está dramatizando o exagerando la situación. El depredador va por esa, por la que se achica emocionalmente, mentalmente es no quiero lidiar con la situación y entonces me escondo en lo que puedo con accesorios en mi entorno. Ese es el que quiere el depredador. No hay ningún depredador que se aparezca telepáticamente enfrente de ti. Sí. No lo viste venir, te sorprendió porque tú estabas distraída, pero no porque él desapareció de un punto, se volvió invisible y apareció enfrente de ti y entonces sí. Te atacó. Ese es justamente el mensaje. Si tú en la calle aprendes a utilizar el celular realmente para lo que funciona, avísale a tu red de apoyo mandando tu ubicación, de dónde estás, sí. Cuáles son más o menos tus horarios. Vas en la calle realmente poniéndole...
1: ¿Qué punto? Perdón, Charlie, la interrupción acabas de darnos. Todos andamos distraídos y entre sí. Ellos... las niñas, los niños, los adolescentes, sí. ¿Verdad? Con el celular. Nos distraemos sí. Mucho viendo redes sociales, viendo contenidos.
2: Sí. Entonces, es utilizar las herramientas que tenemos para lo que son, para fortalecernos, no para debilitarnos.
1: Sí.
2: Y aquí dando el mensaje hacia los niños que acaba de pasar, es el marco del Día Internacional de la Niña, que fue el 11 de octubre. Hay una pregunta que yo quiero hacerle a toda la gente y lo digo como instructora porque amo lo que hago y me encanta enseñar a las personas a que tengan más herramientas, pero ¿cuánta de la energía estamos invirtiendo para que las niñas se aprendan a defender y cuánta de la conversación es energía dedicada a que no existan posibles depredadores?
1: Sí. A ver, ¿qué nos puedes, qué no, les puedes compartir esta mañana? Tenemos lo observado, está documentado, uh-huh. Debidamente documentado, de acoso en el transporte urbano. Y que llega al tocamiento, ¿verdad? ¿Por qué se da? ¿Por qué crees que se da? ¿Y qué les recomiendas? ¿Qué pueden hacer para evitarlo? Como tú dices, la parte preventiva y ya si no se puede, la parte de la defensa.
2: Algo que me doy cuenta, y precisamente ayer estaba yo por acá y hice un pequeño experimento, que las personas conocemos o sabemos que existe nuestro espacio personal, pero realmente no saben lidiar y cómo manejar su propio espacio personal. Si yo no sé manejar mi propio espacio en donde yo extiendo mis brazos, si yo no sé manejar este espacio que tengo, sí. ¿Cómo voy a poder manejar el espacio de alguien más o no permitir que alguien se me acerque y me invada?
1: Sí.
2: Conocer en un tema de subirme al transporte público, buscar desde que me subo, identificar las personas que van en el transporte, ¿no? Muchas veces va vacío, muchas veces va muy lleno, que no podemos ni sentarnos, ¿no? Es ubicarme de tal manera en donde yo pueda proteger mi espalda si tengo que estar parada, proteger mi espalda a lo mejor con la parte de atrás de algún asiento y mi parte de enfrente, utilizar mis manos a la altura de mi pecho. Las manos van hacia, la palma va hacia afuera para, en dado caso de que alguien se me acerque, estoy hablando de una situación en donde en el urbano ya hay muchísima gente y es inevitable tener un gran espacio, ¿no?
1: Sí.
2: Y tener las manos a la altura de mi pecho, porque en dado caso de que alguien se me quiera acercar, tengo el marco del codo a los dedos para poder empujar, ¿no? Y la espalda, lo que es toda mi parte que no, donde no tengo ojos, donde no puedo ver, no tengo visión 360, poderla proteger con el respaldo de algún asiento. En dado caso de que sí me pueda yo sentar, pues obviamente tratar de estar en un punto en donde, vuelvo a lo mismo, tener la visión completamente clara en mi frente y en la parte de atrás que pueda yo estar haciendo como un check sobre mi hombro para ver a las personas a mi alrededor. Ir lo menos distraída posible, no estar inmersa en el celular completamente. Que desde que me voy a subir al camión, yo ya sé que yo ya le mandé a... Yo ya notifiqué, ya sea mandando ubicación o diciendo que ya voy en camino en el transporte público. Y en dado caso de que pues las personas, de que sí exista un contacto que ya se vuelve inevitable, es reaccionar lo más rápido posible. Un golpe básico que pueden saber todas las personas, ya sea que me escuchan o me vean, el talón de la mano. Es prácticamente el talón de la mano. Es extender la mano completamente, no utilizarla como puño, como si fueras a hacer un chocar cinco con alguien, como, choco cinco. O apretar un botón y quieres
1: porque
2: ir
1: hay más fuerza que un puño. Ese
2: no, es la misma fuerza. Sí. Es la misma fuerza para hacer daño. Pero es la manera en que me puedo proteger más. Porque si no sé golpear, si nunca he golpeado a nadie con el puño, me puedo romper los nudillos al primer contacto y entonces ahí mi cerebro va a entrar en estado de shock y ya no voy a poder seguir defendiendo. Sí. Entonces, con el talón de la mano lo que quiero hacer es como si la nariz fuera un botón, apretarle con toda la fuerza y no utilizar nada más la fuerza de mis brazos, sino realmente todo mi cuerpo, tener la intención de golpear hacia el frente haciendo contacto con el talón de la mano, que es la parte más carnosa de la palma.
1: Sí, pues qué interesante será escucharte en esta participación que vas a tener. ¿Es este día?
2: Es hoy a las 12 del día.
1: Sí.
2: El congreso es Con Visión en la Universidad de Sonora y pues voy a estar dando una plática que le llamo Foro Conciencia. ¿Por qué? Sí. Porque parte de todas las estrategias de prevención, conocer el espacio personal y, por ejemplo, hago hincapié que cuando conocemos no nada más lo que tú puedes hacer, en este caso fomentar también de qué manera puedo ayudar a las personas con las que convivo y pues sobre todo a los niños.
1: Muy bien. Muchas gracias por haber estado con nosotros. Charly Tango es instructora de defensa personal, también creadora de contenido. ¿Cómo te seguimos en redes?
2: Charly lo escribo con IE y me pueden encontrar como charly.tango _ en todas las redes sociales.
1: Muy bien, ahí maneja contenido precisamente con este fin, ¿verdad? De la prevención, qué importante para es parte preventiva, no está Charly enseñándoles a pelear.
2: Hay de todo, es de todo. Sí. Al final, las técnicas de defensa pues son de contacto, pero siempre voy a hacer hincapié en la prevención.
1: Luego, pues va a ser un momento de shock, de emociones, ¿verdad? Que nos va a dejar reflexionando, pero no se va a comparar con luego las heridas que deja, te marcan, ¿no? Marcan esos acosos.
2: El proceso de víctima que llega a pasar.
1: Sí, es muy, muy fuerte, ¿verdad? Sí. Gracias, Charly, de nueva cuenta por estar con nosotros. Vamos a un corte, 8 de la mañana, 10 minutos. Esto es Expreso 24/7.
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1: Continuamos, son las 8 de la mañana con 12 minutos, 8 con 12. Esto es Expreso 24/7, es nuestra emisión matutina de hoy. Le recordamos jueves 15 de octubre de 2026. Vamos a otros temas. Vamos a hablar ahora de un foro que está organizando, que ya tiene organizado, para llevarse a cabo hoy, precisamente a las 4:30 de la tarde. Un foro regional que va a llevar a cabo el PRI, el Comité Estatal del Partido Revolucionario Institucional, de cara, pues ya vemos y entendemos, al proceso electoral ya en marcha, el 2026-2027. Está con nosotros para conversar de este tema Lupita Soto Holguín, la presidenta del PRI en Sonora. Lupita, ¿cómo te va? Muy buenos días. Se cortó la comunicación, vamos a restablecerla. Vamos a restablecer la comunicación con Lupita Soto. Oiga, mientras le comparto que después de recibir un cobro de 31 mil pesos por el servicio de electricidad en el primer bloque de las viviendas del bienestar de las familias que ya habitan en Ciudad Obregón, que ya habitan estos departamentos, contarán con medidores individuales en un plazo máximo de 2 meses. Instalaron la luz, pero pusieron un medidor nada más para todas las casas. Pues a esa casa le llegaron 31 mil pesos de luz. Dicen que ya van a poner un medidor para cada casa. ¿Qué pasó ahí? Qué chistoso, ¿no? Qué raro. Bueno, ahora sí ya restablecimos la comunicación con Lupita Soto, la presidenta del Comité Directivo Estatal del PRI. Buenos días, Lupita, ¿qué tal?
2: Marcelo, buenos días, ¿cómo estás?
1: Bien, saludarte. Gracias, espero que tú también. Compártenos un poco más de información, gracias por estar aquí con nosotros, de este foro regional Primero Sonora, así le han denominado.
2: Así es, Marcelo, muy contenta porque hoy es el primer foro regional Primero Sonora, va a ser en la región del Mayo, en donde la sede va a ser Navojoa, pero sí decirte que hoy es el foro, son las conclusiones de varias mesas de trabajo que se estuvieron haciendo las últimas 2 semanas, tanto ahí en Navojoa, en Huatabampo, Chojoa, Benito Juárez, Álamos, y sobre todo con los temas de la región. Y así van a ser cada foro, Marcelo. Sí. Dependiendo de la región van a ser los temas. En este caso, pues en la región del Mayo, tú sabes que el tema del campo, los pescadores, los ganaderos, son temas muy sentidos y muy dolidos, porque pues han sido sectores abandonados por los últimos 7 años de estos narcogobiernos de Morena, y pues realmente las necesidades y las necesidades que tienen los productores pues son muy grandes. También hemos estado con las mujeres, con los jóvenes, con los turistas, el sector turístico ahí en Álamos, donde estamos recabando de primera mano no nada más las necesidades, sino lo que realmente quisieran de verdad, las necesidades que tienen como sector para mejorar en su área. Sí. Entonces sí hemos estado trabajando en estas mesas, Marcelo, hoy van a ser las conclusiones, muy contentos porque pues es un foro muy grande en donde estamos invitando, pues no nada más es un evento militante, sino al contrario, es un evento de ciudadano en donde estamos invitando a la ciudadanía a escuchar, porque este trabajo va directo para una plataforma electoral que nosotros tenemos que entregar como partido el próximo año antes de que empiecen las campañas. Sin embargo, pues nosotros no nada más lo queremos dejar ahí, sí que lo queremos hacer como una propuesta de gobierno.
1: Sí, entonces las mesas de trabajo ya las llevaron a cabo y se presentan conclusiones. A ver, más o menos, ¿en qué van, en qué sentido van esas conclusiones en estos rubros que han abordado, Lupita?
2: Así es, pues mira, en el tema del campo te puedo decir que los agricultores, ante esta falta de apoyos que ha habido los últimos años recientes, las faltas de financiamientos, cuando antes tenían una financiera rural, la falta de una distribución equitativa del agua, entonces hay propuestas muy buenas en cada sector. En el tema turístico también hay propuestas muy buenas en Álamos, entonces yo creo que ahí es el momento en donde no nada más escuchar, también se va a abrir el micrófono para quienes quieran tomar la palabra y abonar a esas conclusiones, porque sí, sí es importante y con mucha responsabilidad te lo digo, Marcelo, como partido, que nuestros próximos candidatos, nuestros próximos gobernantes, pues tomen acciones, pero desde las necesidades reales de la población.
1: Sí, bueno, de las necesidades reales. Oye, Lupita, ¿y no son los mismos problemas de siempre que no han podido resolver, pues, todos los partidos? Todos ya han estado en el gobierno, ¿no? Bueno, casi todos.
2: Fíjate que no, Marcelo, yo creo que mientras hemos avanzado, digo, vuelvo a tomar el tema del campo como ejemplo, digo, las necesidades son, no es que sean diferentes, sino simplemente que ha habido un abandono total a este sector y pues ahora sí que las necesidades no es que sean diferentes, sino son más grandes, pues, ¿no? El apoyo al campo, sobre todo en un estado como el de nosotros, que es un estado agrícola, pues sí las necesidades se han vuelto no diferentes, sino más grandes. Entonces, sí hay una necesidad muy grande de apoyo en los ganaderos. Igual el tema del gusano barrenador les ha pegado muy fuerte. El tema de proteger más nuestras fronteras en el sur del estado con ganado que viene de otras regiones es una gran necesidad. En el tema turístico, pues falta el tema en el Álamos, la falta de apoyo que del fondo minero que tanto les ayudaba para mantener la infraestructura del municipio y que ahora no pueden, no tienen la misma oferta turística que tenían antes, pues obviamente les causa un rezago en sus ingresos. Entonces sí, no es que sean otras, sino simplemente se amplían o van cambiando con el paso del tiempo.
1: Van cambiando con el paso del tiempo. Bueno, y esto tienen que, dices, es parte de la elaboración de toda esta plataforma con la que tienen que ustedes, bueno, y qué requisito, ¿verdad?, para contender. Oye, a propósito, Lupita Soto, y en esta región, Abujoa, Guatabampo, Echojoa, ¿cómo andan los ánimos? ¿Cómo anda la militancia priista? ¿Se ha visto fortalecida o se ha visto mermada, reducida con el paso de los años la militancia priista en esta región que antes era un bastión, Lupita?
2: Así es, Marcelo. No, fíjate que pues tú sabes que el sur del estado es una región, bueno, todo el estado es priista, tú sabes, ¿no? De origen,
1: no,
2: pero el sur
1: del estado hace mucho ya, pues sí, ya dejó de ser priista,
2: pero
1: ¿no?
2: Sí, pero fíjate que hemos hecho mucho trabajo por todo el estado y el sur del estado pues es muy grande y los ánimos con la militancia en su reestructura, porque pues no te digo que lo estamos reestructurando, ya se reestructuró en su totalidad los comités municipales, el trabajo de los seccionales y el trabajo de los defensores que están también trabajando todos los días en territorio, ha generado mucho ánimo en la población, mucho ánimo para nuestro partido. Hoy nos acompaña en los foros y de hecho ha estado siendo parte de pues ahora sí la propuesta del proyecto del ingeniero Eduardo Burs, que también es del sur del estado, es gobernador priista, y con mucho ánimo lo recibe el priismo del sur del estado, y en todo el estado hay una expectativa de estar encabezando esos trabajos, Marcelo. Entonces también sí, es parte el hecho que se estén sumando estos cuadros priistas que han hecho tanto por Sonora, pues también todo nos ayuda todavía a levantar más el ánimo priista.
1: A levantar el ánimo priista, bueno, porque de acuerdo, pues las últimas votaciones, elecciones de 2024, pues muy bajos los porcentajes, ¿no?, de votación que tuvieron los candidatos del PRI, del PAN, los opositores a Morena. ¿Crees que esto, bueno, qué pueden hacer, qué deberían hacer o qué están haciendo, Lupita, además de estos foros para, pues, aumentar la votación lo que deberían de hacer, ¿no? Lo lógico, cualquiera nos diría, pues competir con buenos candidatos y aspirar a ganar, pero ¿qué realmente están haciendo para al menos aumentar la votación?
2: Pues eso mismo, Marcelo. Mira, tenemos que tener por medio de nuestros defensores que están en todos los municipios, pues la presencia diaria, la presencia territorial, el contacto con la gente, el estar escuchando, la cercanía que estamos teniendo, yo creo que es parte de ese trabajo que tenemos que hacer no nada más como militantes, sino como ciudadanos, pero ahorita por parte de nuestro partido, pues, y lo estamos haciendo, Marcelo, presentar cuadros, nuevos cuadros o cuadros que generen esa confianza con la ciudadanía, es bien importante para recuperar
1: sí,
2: el voto
1: sí hay
2: de la
1: nuevos,
2: ciudadanía.
1: porque mira, ya estamos viendo en todos los partidos, que pues son los mismos, que se cambian nada más de partidos. A ver, por
2: Así
1: ejemplo, en el
2: es.
1: PRI, menciónanos algunos perfiles para Navojoa,
2: Mira,
1: por ejemplo, para Guatabampo.
2: te voy a hablar de Guatabampo. Traemos ahí Ángel Mario Cantú, un regidor de mi generación, más o menos, no puedes decir que está
1: no, pues muy jóvenes.
2: Muy joven, que quiere ser candidato. Ahí está en Navojoa, también traemos, ahí está nuestro amigo Álvaro Burs, que también está trabajando mucho para con la ciudadanía. En Echojoa traemos un Raúl Ramírez, que es joven, muy, muy joven, y está trabajando, ha sido nuestro delegado del partido, y con muy buen trabajo, la gente lo ve muy bien. En Benito Juárez también hay varios cuadros, en Álamos ni se diga, y anda Jorge Burs trabajando. Entonces,
1: sí,
2: son cuadros militantes que están trabajando, que tienen muchas ganas, que la gente los ve bien, y eso es lo que tenemos que hacer, Marcelo, presentarle,
1: sí,
2: la gente, es el PRI que la gente quiere ver.
1: Tienen
2: Como
1: posibilidades,
2: dices tú,
1: ¿tú crees, ante esa maquinaria que se llama Morena, Lupita?
2: Así es, así
1: ¿sí
2: es,
1: crees?
2: Yo creo que así es, yo creo que la gente ya probó y ahí reconoce que no le ha ido bien, no nos ha ido bien con estos gobiernos. Entonces, si nosotros trabajamos y trabajamos realmente mucho territorio, estar con la gente, estar en la escucha y con estos cuadros que realmente tienen las ganas y la motivación de hacer algo por sus municipios, por supuesto que tenemos muchas posibilidades.
1: Bien. Bueno, entonces nada más retomo aquí lo del foro, es a las 4:30 de la tarde en el Centro de Convenciones Casa Grande en Navojoa, hoy 15 de octubre. Muy bien.
2: Invitado, es la convocatoria es abierta, así que ahí los esperamos a todos. Y muchas gracias,
1: gracias.
2: Marcelo, a ti y a todo tu auditorio.
1: Gracias a ti, hasta luego. Gracias, Lupita Soto, presidenta del Comité Directivo Estatal del Partido Revolucionario Institucional. 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Vamos un corte, regresamos. Esto es Expreso 24/7.
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15: Son las 8:28, 8 de la mañana, 28 minutos. Es la emisión matutina de este jueves 15 de octubre de Expreso 24/7. Vamos a otros temas. La información actualizada ahora, la información más actualizada del estado del tiempo, y para ello hacemos enlace y le agradecemos mucho esté con nosotros el ingeniero Carlos Arias, especialista en meteorología. Muy buenos días, ingeniero Arias, ¿cómo está?
16: Marcelo, muy buenos días. Gusto saludarte a ti, al auditorio.
15: Bueno, primeramente, antes de ir con lo de los fenómenos tropicales en el Pacífico, las mínimas de hoy, pues de destacar, ingeniero, ¿verdad?
16: Agradables el día de hoy. Amanecimos en Hermosillo entre los 17 y 19 centígrados. Sí. Hubo una estación por ahí en el norte que marcó 16, así que fresquecita, cafecera la mañana.
15: Muy cafecera, sí, como no. ¿Producto del frente frío que llegó
16: aquí? Sí, ya la masa de aire frío que impulsó al frente frío número 2, que ya salió por Yécora, ya dejó el estado, pero todavía quedan los remanentes del aire frío. Sí. Que es lo que mantuvo pues esta mañana tan agradables. En la sierra anduvieron por allá con valores que, de acuerdo con los datos de la Comisión Nacional del Agua, este día estuvieron, por ejemplo, en el caso de, déjame ver aquí,
15: ¿qué será? ¿Nacorichico, Bacerac, por allá?
16: Yécora, 6 centígrados.
15: Sí, pues bastante frío, ¿no?
16: Así es. Por el lado de Bacerac, 12 centígrados. Por el lado acá del norte, en Aconchi, 19, pero ya en lo que viene siendo regiones como Imuri, Nogales, los 12, 13 centígrados, Cananea, sí, 9 centígrados, Bacanuchi, 8, o sea, ya una mañana muy fresca.
15: Una mañana muy, muy fresca. Bueno, y los 6 grados, la mínima entonces en Yécora. ¿Cuánto tiempo nos va a durar esto, estas amaneceres?
16: Pues mañana y pasado se recuperan, pero hay posibilidades de que la masa de aire todavía siga moviéndose un poquito del centro de Estados Unidos hacia el norte, y el desbordamiento de la misma, pues ya domingo, lunes, volvamos a tener un refrescamiento.
15: Para el domingo que viene, otra vez.
16: Así es.
15: Muy bien. Y en cuanto a estos fenómenos tropicales en el Pacífico, ingeniero, ¿qué es lo más actualizado?
16: Simón, a las 8 de la mañana estaba a 285 kilómetros al oeste-suroeste de Cabo Corrientes, Jalisco, y 450 al sur-sureste de Cabo San Lucas. Está estacionario, tiene vientos de 95, es decir, todavía es tormenta tropical. Pero en la última trayectoria del Centro Regional de Huracanes, sigue cuando menos de aquí hasta el domingo con esa trayectoria. El domingo cambia otra vez de acuerdo con esta nueva trayectoria de dirección hacia el norte, y para el lunes estar muy cerca, a unos 50 kilómetros al noroeste de Punta Abreojos, Baja California Sur. Entonces de ahí, pues, que esa humedad estamos esperando que sea la que está considerando los pronósticos de las lluvias para el fin de semana, pues en el centro y sur del estado.
15: Bien. ¿Y el Rachel? Ese es, perdón, el otro, no, el otro, el Trudy.

0: por el Centro Regional de Huracanes de los Estados Unidos, nos dice que Trudy pudiera estar el domingo en la mañana rozando las costas allá de Colima, Jalisco, para luego abrirse a mar abierto y el lunes en la mañana estar ya a más de 100 kilómetros de Puerto Vallarta, Jalisco, y continuar alejándose de las costas nacionales. Ese
1: Sí.
0: es lo que tenemos hasta
1: Va a
0: ahorita
1: dar
0: de
1: un
0: Trudy.
1: coletazo pues a las costas de Colima y a las de Jalisco y luego va a internarse en el Pacífico. Es el pronóstico, ¿verdad? Porque ya vemos cómo andan cambiando las trayectorias, ¿no?
0: Sí, hacen honor a su de que no tienen palabra de
1: Sí.
0: honor, esto hacen lo que quieren.
1: Sí. Cualquier parecido con los políticos es pura coincidencia.
0: Pura coincidencia, así es.
1: Ah, bueno, ingeniero, gracias. Hasta luego.
0: Buenos días, hasta luego.
1: 8:34. Mire, a propósito de los políticos, vamos a ver y escuchar cómo se agarraron el cabildo. Qué vergüenza, ¿eh? Se dijeron de todo, hasta, no le exagero, ¿eh? Nada más les faltó decirse de qué se iban a morir unos y otros. Fue el presidente municipal de Piedras Negras, Coahuila, Jacobo Rodríguez, le dice a los regidores cobardes. La confrontación entre el alcalde y miembros del Cabildo de Piedras Negras escaló a insultos personales, señalamientos de presuntos delitos y acusaciones por el manejo de recursos públicos durante una discusión que evidenció el deterioro de la relación entre el edil y los integrantes del cuerpo colegiado. A ver, vamos a ver y escuchar todo lo que se dijeron.
2: Usted está denunciado por violar a una menor de edad. Por eso eres el porqui. ¿Ok? Entonces, si quieres hablar de malandro, o sea, el malandro eres tú. Porque tú eres el que
0: Orden.
2: está denunciado por una mujer por haberla violado cuando tenía
0: Orden.
2: 16 años. Entonces, aquí no vengas a darme clases de honestidad, ni clases de la 4T, ni clases del diálogo. Porque
3: Mira,
2: tú, si
3: drogadicto,
2: quieres. Bueno.
3: drogadicto. Tú, acuérdate, ¿sabes? ¿Conoces a
2: Esa es tu
3: Torres? A Torres,
2: opinión.
3: tu chofer,
0: Orden.
3: que te llevaba al rancho tu papá hace 2 días con los
0: Orden.
3: chelados.
2: Es
3: El
2: que.
3: gran problema contigo es que eres un pinche homosexual.
2: Ah,
3: Frustrado.
2: bueno.
3: Ese es el problema contigo.
0: A ver, a
2: Es
0: ver.
2: que. Espérame, espérame,
0: A
2: Alejo.
0: ver, a ver.
2: Alejo.
4: Vamos a reencauzar
2: Espérame, espérame. Déjame, me defiendo.
4: la
2: Es que
4: discusión.
2: esa es tu
0: Temas
2: opinión
0: personales.
2: nada más.
1: Bueno, así en ese nivel, mire, ese nivel, los insultos fueron de ellos, una disculpa, no queríamos aquí ofender a nadie, es de ellos, es la realidad, ¿no? Es lo que se dijeron entre ellos, a ese nivel, y a qué vamos, es al nivel de los políticos, ¿verdad? En este caso va a decir, no, es allá, no, pues es que andan por el estilo, muchas veces no los vemos, ¿verdad? No los se transmiten. Pero en muchas partes del país, a lo mejor no con esos niveles, no tan excesivo, ese exceso en el que, repito, se dijeron de todos esos insultos, una sesión de cabildo, pues. No hubo el mínimo pudor, el mínimo, la prudencia, no, pues muy lejos de ser políticos realmente, ¿no? Políticos, sí, el término se ha empañado, se ha ensuciado y es ahora así catalogado. Escucha uno la palabra, es un político y no, pues se nos viene, es sinónimo de algo pues muy malo, ¿no? Debería ser alguien que precisamente, ¿no? Se conduce bajo todos esos principios de la política para de una manera recta, honesta y privilegiar el diálogo, entre otras cosas, ¿no? Pero bueno, por cosas como estas, la llevan todos, ¿sí? No muy buenos términos, ¿no? 8:37 ocurrió, repetimos, en Piedras Negras, en Coahuila. Vamos un corte, regresamos.
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2: Estamos de regreso en Expreso 24-7. Son las 8 de la mañana con 41 minutos. 8:41. Actitud inclusiva, efectivamente. Actitud inclusiva. Y está con nosotros en esta ocasión, en la sección que coordina Gloria Pérez Cosío, Ariel Mesa, para hablarnos del Día del Bastón Blanco. Ariel, bienvenido. ¿Cómo te va?
3: Hola, muy bien. Muchas gracias por invitarme.
2: Gracias. Muy buenos días. No, buenos gracias días. A ti por estar con nosotros. Día del Hoy, precisamente, ¿verdad? Es el Día del Bastón Blanco.
3: Así es.
2: Ariel es una persona ciega. Y siempre les digo, no es despectivo decirle ciego, ¿verdad?
3: Las justamente. Que... Me gusta porque muchas veces tratan de minimizar. Sí. Con otros términos y...
2: O por no lastimar, creemos, claro, que lastimamos, pero no, ¿verdad?
3: No,
2: creemos que es despectivo, pero no,
3: no
2: es.
3: No es despectivo, pues es un término.
2: Nosotros,
3: pues,
2: malamente lo usamos cuando queremos referirnos a alguien que no se da cuenta de algo, ¿no?
3: Lo que, ¿verdad?, pasa es que la gente lo ve el término con lástima. Con lástima. Por ejemplo, ven, mira, pobrecito, está cieguito.
2: Y luego en diminutivo, ¿no?
3: Sí, pero realmente no, o sea, la ceguera, o sea, el estar ciego es... Pues es algo que las personas pues tenemos y no es ofensivo, no es malo.
2: Sí.
3: Es una forma, pues, de, es como decir cualquier cosa, está en silla de ruedas, está, o sea, no lo dices de manera despectiva, ni burlesca, ni nada, o sea, ¿no?
2: Claro. Oye, hoy es Día del Bastón Blanco, es el bastón precisamente que utilizan ustedes.
3: Así es una herramienta con la cual nosotros nos podemos desplazar. Sin miedo a los obstáculos que hay en la calle, en las banquetas, y más aquí, por ejemplo, sí, en la ciudad, que hay en las calles hay
2: en
3: muchos,
2: las ciudades,
3: obstáculos,
2: ¿no?
3: Sí, sí.
2: Intransitables las banquetas. ¿Qué estará más intransitable? ¿Las calles llenas de baches o las banquetas? Bueno, yo creo que las banquetas.
3: En mi experiencia,
2: sí,
3: se han dicho mucho, pues, de vete por la orilla de la banqueta, cuidado con las calles, pero el problema es que tú vas por la banqueta y se te atraviesa un carro. Le pegas al bastón con el carro.
2: Que está estacionado ahí en
3: sí, y te obliga a bajarte. Te obliga a bajarte por la calle. Y luego no falta las rejas que están abiertas. Los aires acondicionados que a veces están muy bajos. Y ahí es donde, por ejemplo...
2: Los de ventana, ¿no? Los aires acondicionados, sí.
3: Y ahí es un problema porque el bastón no te los detecta.
2: Y luego, más estructuras, estos depósitos para basura, que también. Algunos colocan ahí, ¿verdad? Postes, ni se diga, de todo tipo, en fin. No hay estándares, no hay reglamentos que valgan.
3: En la calle, muchas veces hay alcantarillados abiertas.
2: Sí.
3: Zanjas.
2: Sí.
3: Y a veces son cosas que uno, por ejemplo, yo he sabido de gente que las confunde, pues no, es un escalón, ¿no? Hay un escalón y cuando ya tu bastón baja más allá, pues no te das cuenta y ya han habido accidentes de gente que se cae por creyendo pues que es una bajada y realmente no era bajada y pues como uno va caminando normal, uno no crean que uno va caminando despacito, no, uno camina normal a una velocidad constante, y pues al pasar esto, uno se cae pensando que, pues, como le digo, que es un escalón.
2: Que es un escalón, y no, y han quedado documentados percances, pues, muy, muy lamentables, muy graves, ¿no? De personas que caen en esos registros, en algunos de diferentes, ahorita no me voy a meter en nombrar las instituciones o las dependencias que han tenido estas fallas. Oye, ¿y cuál es el propósito de tener un día para hacer reflexión sobre el bastón blanco, Ariel?
3: Pues es de concientizar a todas las personas, hasta incluso las personas ciegas, pues de que esta herramienta es una herramienta necesaria. Ya no digo que sea un lujo o que sea más una moda. Es una herramienta necesaria que contamos nosotros con dos opciones para nuestro desplazamiento, que es el bastón blanco o el perro guía. Pero incluso para las personas que quieren un perro guía necesitan saber usar el bastón blanco. Entonces el bastón blanco sí o sí es una herramienta que diario utilizamos y que es necesario que la gente sepa que cuando vea a una persona que trae un bastón, no agarrarlo, no sé, por ejemplo, yo me ha tocado gente que voy en la calle y gente lo quiere agarrar de, el palo. Sí. Mira, traes el palo ese. se llama bastón. O sea, sí. Se llama bastón. Y muchos creen que, lo agarran y empiezan a pegarle a algo con él. Así, queriendo como jugar, ¿no? Pues,
2: sí.
3: Pero realmente para nosotros no es un juguete, es una herramienta de movilidad que nos facilita a nosotros mucho la vida.
2: Sí, es una herramienta de movilidad. Nos comentabas que no todos lo usan, Ariel.
3: No, sobre todo muchas veces pasa en niños que quieren correr, que quieren, ¿no?, andar de un lado para otro. Y te digo porque yo lo viví, yo todavía, incluso de adolescente, cuando iba en secundaria, yo me resistía y llegaba a la secundaria y los prefectos me decían, Ariel, ¿y el bastón? Y yo, no lo traigo, y me regañaban. Y ahorita entiendo, pues, que es necesario, no solamente para mí,
2: sí,
3: sino también por la seguridad de otros, pues, de las personas. Por ejemplo, imagínate, yo voy caminando, yo no veo, pues, que tú vienes enfrente de mí.
2: Sí.
3: Con el bastón podría toparme contigo, o sea, podría toparme con tus piernas, haciendo, sí, perdón, sacarte la vuelta o algo. Entonces, imagínate, ¿no?, que pues yo nomás por venir caminando,
2: sí,
3: puedo causar un accidente. Entonces, son muchos, muchos detallitos.
2: Puede ser la diferencia entre
3: así
2: no
3: es.
2: Sufrir, entre evitar, ¿verdad?, o prevenir,
3: claro,
2: un accidente a sufrirlo. Y a ti te ha ayudado, te ha sacado adelante, me imagino. Ariel es un profesionista, soy licenciado en educación,
3: así es.
2: ¿Verdad? Me imagino que fue una herramienta muy importante para tu día a día, y sigue siendo.
3: Sigue siendo. Por ejemplo, yo salgo con amigos, salimos a divertirnos, ¿no?, a comer, nos gusta mucho ir a comer o así, y traemos nuestro bastón. A veces salimos 4 o 5 personas ciegas y todos traemos nuestro bastón y todo. Y realmente es una herramienta, y se los digo así, incluso para si alguna persona ciega nos escucha, es una herramienta que si no fuera por este bastón, nos costara salir, nos costara caminar como cualquier persona, tuviéramos que ir caminando de una manera muy insegura, siempre estirando las manos,
2: sí,
3: y incluso las manos no te cubren, pues, de lo que hay en tus pies. Entonces, realmente
2: imagino que eso les causa mucho estrés, ¿verdad? Mucha ansiedad, mucho temor.
3: Es cuando no conoces un lugar, por ejemplo, en mi casa no uso el bastón, adentro, ¿no? Pero porque ya la conozco. Pero una calle, un lugar en el cual, por ejemplo, ahorita el salir de aquí, por ejemplo, pues yo no sé qué hay derecho, ¿no? O sea, yo me puedo topar con la pared, me puedo topar con la puerta. ¿Y qué va a pasar? Pues un incidente, ¿no? Donde van a decir, mira, se golpeó, tiró algo que había por ahí. O sea, realmente el bastón, como les digo, es un apoyo,
2: sí,
3: necesario. Ya no digo que sea por, ay, porque se ve bonito, ay, porque qué padre, ¿no?, está de moda o algo. No, es una herramienta necesaria día a día para las personas, pues, que andamos en la calle o en cualquier lugar donde hay gente.
2: Día a día, pues, es una indispensable para la movilidad de ustedes, de las personas ciegas. Bueno, Ariel, pues muchas gracias. Nada más ya por último, a ver, ¿qué les pedirías a las autoridades sobre esa, para facilitarles la movilidad a propósito del bastón blanco?
3: Yo les pediría que cuando vean una persona que trae bastón, traten por favor de no atravesárseles, porque también muchas veces,
2: sí,
3: me ha pasado que, a ver, yo no te veo, yo vengo frente a ti y yo no te veo, y me ha pasado, estuve un tiempo tomando clases de inglés, y me pasaba que yo iba en la banqueta y se me atravesaba una persona, casi hacía que se cayera. Porque yo venía y no me daba cuenta, pues la persona simplemente tropezaba, pero era porque venían, por ejemplo, viendo el celular.
2: Sí.
3: Y como que ya me querían echar pleito, ¿no? Pero veían que traía el bastón, que era ciego, pues ya como
2: de
3: que,
2: así de en un principio, hacia bote pronto, te querían echar pleito.
3: Sí.
2: Ya te veían con el bastón, ¿verdad? Y ya.
3: Pero era porque venían distraídos, viendo
2: ellos
3: hacia abajo, viendo el celular, y no,
2: sí,
3: veían, pues, que yo venía con mi bastón. Porque aparte el bastón yo lo vengo deslizando, o sea, se utiliza haciendo un deslizamiento con la punta del bastón en la calle o en la banqueta. Entonces, obviamente, si tú lo ves, pues te haces a un lado, ¿no? Te puedes hacer a un lado. El problema es que si no lo ves, no te puedes mover, obviamente.
2: Sí.
3: Entonces, yo sí les pediría que, pues, que vayan atentos, que si escuchan ahí un ruido de un bastón, pues es identificable el ruido del bastón, porque tú lo vas golpeando con el suelo y,
2: sí,
3: para oír que hay en el piso. Entonces, si oyes un ruido, sacarle la vuelta Y si quieres ayudar a la persona ciega, pregúntale, ¿no? Pregúntale, oye, ¿necesitas ayuda? ¿Qué necesitas? Y ya la persona, créeme, muy amablemente te va a responder, ah, estoy esperando a alguien, o sí, ayúdame a cruzar, gracias.
2: Muy bien. Ariel, pues muchas gracias por estar con nosotros, muy, muy interesante.
3: Muchas gracias a ustedes por invitarme.
2: Pues ya escuchó las palabras de Ariel, ¿verdad? Que captarlas, hay que registrarlas y pues por favor, ¿no? Mínimo eso. Miren, en esta última media hora hemos tenido dos observaciones de diferentes invitados sobre el uso del celular, la distracción, lo que provoca la distracción. Anteriormente, la especialista en defensa personal, Charly Tango, nos decía que si dejas el celular, te va a dar muchas herramientas para prevenir un ataque en vía pública, ser agredidos en vía pública. Ariel nos dice, cuando camines no vayas hablando por celular, por el bien tuyo y también por personas que no ven como Ariel, que pues pueden tener un altercado, un accidente con ellos, ¿no?
3: Sobre todo viéndolo.
2: Sí, claro. Ariel, muchas gracias.
3: Muchas gracias a ustedes.
2: Que te vaya muy bien. Gracias por estar con nosotros en la sección Actitud Inclusiva en este día del bastón blanco. Vamos, un corte, regresamos.
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14: Estamos de regreso en Expreso 24/7. Ya la recta final. Son las 8:56, pero tenemos el tiempo, el espacio para hablar de música. Bueno, sobre todo de esta presentación de Esto es Arte o La Tiro, a beneficio de la Asociación Músicos Trabajando para el Programa Permanente de Conciertos y el octavo Festival Juvenil Música de Cámara Sonora. Es un evento que tiene su causa, ¿verdad? Y para hablarnos de ello, está con nosotros esta mañana Oscar Mayoral, precisamente es el presidente de esta Asociación de Músicos Trabajando. Bienvenido, Oscar, ¿cómo te va?
15: Muchas gracias, Marcelo, muy bien, bienvenido. Excelente. Muchas gracias por el espacio. Y como bien dices, pues es un evento con causa, ¿no?
14: Sí.
15: Pero, bueno, no deja de ser un evento súper interesante, súper divertido. Es para pasar una noche, una tarde sí. De risa, pues, de música.
14: El nombre, luego, ¿esta es arte o lo tiro? ¿No? ¿Por qué? ¿De
15: sí,
14: qué
15: sí.
14: se trata?
15: Es una crítica, digamos, al arte contemporáneo, ¿no? Ya sí. ves que ha habido, pues, desde inicios del siglo XX, algún artista por ahí llamado Duchamp, Marcel Duchamp, que pone un mijitorio en un museo y pues sí. lo ponen como obra de arte y pues todo el mundo se compra la idea. O hace poco, ¿no? Que en un museo pegan un plátano ahí con una cinta y entonces pues sí. Es la obra de arte. Pero bueno, son diferentes manifestaciones, ¿no? Entonces, Andrea Zanetti, que es orgullosamente hermosillense, pero bueno, con una trayectoria nacional, él viene presentando shows cómicos musicales pues desde, sí. desde muchos ángulos, ¿no? Entonces, en esta ocasión, pues se burla, digamos, del arte, ¿no? Y sí. No nomás el arte de los museos, sino de la música, los nuevos géneros de música, que el regional mexicano, que la música clásica, que todos los géneros que vemos ahorita como mainstream. Él se burla de todo esto, entonces sí. Nos hace reír. Es una noche para pasar sí, agradable.
14: De sarcasmo, de ironía.
15: De sarcasmo, de ironía, sí. Con un humor fino, ¿no? Un humor, sí. Pues digamos que es para toda la familia, ¿no? No vamos a escuchar muchas groserías. Entonces, para pasar un rato en familia y al mismo tiempo apoyamos a músicos trabajando. Este evento es el 24 de octubre, el sábado 24 de octubre, ahí en el Teatro de la Ciudad, en la Casa de la Cultura. Los boletos cuestan 600, 400 y 500 y sí. Van a estar en muy buenas manos, ¿eh? Porque ya toda la gente aquí nos conoce, que músicos trabajando, pues hacemos eventos de calidad y apoyamos sí. A nuestros jóvenes músicos, ¿no?
14: ¿Qué hace Músicos Trabajando, Oscar?
15: Mira, regularmente tenemos dos programas principales. Uno, que es un programa permanente de conciertos. Cada semana hacemos un concierto con diferentes artistas. Ahorita en 10 años, estamos celebrando 10 años ahora. Cada semana invitamos un artista diferente, entonces ya han pasado cerca de 800 artistas en 300 conciertos que hemos hecho en este tiempo. Y los hacemos generalmente, bueno, ahorita principalmente en el Kiosco del Arte, ahí en el Parque de la Pitic, pero hemos ido, pues, a, por ejemplo, a centros de rehabilitación o de reinserción social, a Comedor Golondrinas, al área rural, a pueblos, a presentar nuestra música, ¿no? Y en coordinación, porque esto no es un trabajo nomás de nosotros, o sea, nos coordinamos con el Instituto de Sonorense de Cultura, con el de la Juventud, con el IMCA, con colectivos, para llevar la música a todas las comunidades, ¿no? Entonces, eso es lo que hacemos, y una vez al año, además de estos conciertos semanales, hacemos un festival juvenil donde entregamos apoyos en efectivo, pues apoyos económicos a jóvenes músicos que buscan oportunidades para desarrollarse, porque aquí en Sonora, pues nos hacen falta escuelas de música, entonces muchas veces se tienen que ir a estudiar fuera, ¿no? Entonces, nosotros les apoyamos con que para el viaje, para lo que ellos necesiten, ¿no? Entonces, este evento de recaudación, pues, es para ese fondo que utilizamos para el desarrollo de la música y la cultura, ¿no?
14: Muy bien. Pues sí, tiene su causa y mucho éxito. Gracias por estar aquí con nosotros. Repítenos nada más el día y el lugar de esta presentación.
15: Sí, miren, los esperamos el sábado 24 de octubre a las 7 de la tarde en el Teatro de la Ciudad de la Casa de la Cultura. Los boletos pues los pueden adquirir en línea en Next Ticket o en los lugares donde ya saben, ¿no? Como Discos y Novedades, Onda Latina, estos lugares que regularmente venden boletos. Y pues tengan seguro que este recurso va a volver a la comunidad, ¿no? Los esperamos ahí con muy este bien. Show muy divertido de Andrea Zanetti.
14: Oscar Mayoral, presidente de la Asociación Músicos Trabajando. Gracias por estar aquí con nosotros.
15: Muchas gracias.
14: Así finalizamos la emisión matutina de hoy jueves de Expreso 24/7, 15 de octubre, jueves 15 de octubre. Gracias a nombre de todo el equipo editorial y de producción con Daniel Ríos y Carlos Pacheco. Muchas gracias. Se queda con una excelente propuesta musical y de entretenimiento. Viene Carolina Chow en Sonora Grupera. En Pop Extremo se queda con Juan Olivas y el programa Morning Rush. Una de la tarde regresa todo el equipo, se suma Iracema Blanco para el vespertino de Expreso 24/7 y a las 6:30 no se pierda al cierre con Carla Tillechea. Que tengan excelente día, soy Marcelo Bailis, hasta la próxima.
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0: Lunes 15 de octubre. Hoy suena la caja registradora. Quin, quin, quin. Quincena, chavales, bendito Dios. Y luego nos va a tocar en fin de semana. Y espero que estén muy bien allá en todo el sur del estado de Sonora, en Guaymas, en Empalme, Ciudad Obregón, Navojoa, Valle del Mayo, del Yaqui, de Empalme, de Guaymas, Guatabampo, Álamo, San Ignacio, Río Muerto, San Carlos, allá también en San José de Guaymas. Les mandamos un abrazo y saludo, qué bueno que estén con nosotros. Y aprovechemos estas dos horas de programa, y aquí hasta las 11 de la mañana. La vamos a pasar excelente. Ahorita vamos a empezar a complacernos con las canciones que nos vayan pidiendo y con todo lo que vayan solicitando. ¡Cholo! ¡Buenos días! ¡Buenos días! Oh, aquí andamos, como al señor Sábado, con toda la buena vibra. Y con la invitación para que se comuniquen al 6624-375418 y el WhatsApp 6621-1478-65 para que manden los mensajes en greña. Y luego también, mira, ahí está mandando un audio, ahorita lo vamos a poner. Ruco, buenos días. Hermano, buenos días para todos. Derramo mis bendiciones sobre todos y cada uno de ustedes. Recíbanmela. Chamacos, tenemos un audio, vamos a escucharlo, vamos a escuchar qué nos dicen. A lo mejor viene competición para complacer, así que vamos a escuchar el audio.
1: Mi amor, feliz jueves, mi amor. En parte, imagínate que es quincena ya, mi amor. Ay, Quito, mándame saludos ahí para el tremendo pabellón. Ahí estamos, para los árbitros de Guaymas, los perrones. Y mándame un beso con Chiltepín.
0: Claro que sí, mi amor, ahí le mandamos un saludo para los pelones y el beso con Chiltepín para el pádel. ¡Uy! No tengo ganas de verte otra vez. Me tira aquella noche en Miramar. Me llevaste para el cochori, ¿te acuerdas? Que le decías a tu mujer que ibas a hacer horas extras. Tendría que andar dando dinero yo para que llegara con más dinero a su casa. Fíjense nada más lo que hace uno por el amor. Mira, cuando un hombre te gusta, uno hace lo que sea. Vamos al corte comercial. Pavel, te mando un abrazo, hermoso. Ahorita regresamos para seguir con más aquí en la Sonora Grupera, la mera mera.
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0: Ruiz, que se está comunicando, una rolita de Grupo Laberinto, dice fuerte abrazo y saludos. Claro que sí, Víctor, ahorita la vamos a mandar. También saludándote desde Ciudad Obregón, me pudieras complacer con la canción Mari es mi amor de Leo Dan. Ah, muy buena rola, Mari es mi amor.
1: Muy buen día, Carolino. No mandaba mensaje de audio hasta escuchar tu voz, a ver que ya estabas al aire, porque nos tenían muy abandonados.
0: ¿Qué?
1: El maestro y el cholo. Y pues nada, más agüitadones, yo personal sí, porque pues salían las mañanas ustedes tres. Ahí me saluda a Teresita, a Bianca, al compasaico. Y si me puedes poner la canción de los Freddy's, déjenme llorar. Ánimo, Carlos, los saludos, gracias.
0: Oye, entre Mari es mi amor y déjenme llorar, no sé cuál me gusta más. No la vamos a mandar, pero aquí ando todos los días, compa Cachorro. Vamos a la siguiente canción, es de Laberinto para Víctor Ruiz. Se llama La Clave 7.

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2: Por acá tenemos saludos, dice buenos días, Carolina, un saludo para Tani, ¿para quién? Y Jorge, dice una rolita de Juan Ortega y un beso de burro gay para Jorge, de burro gay, a ver si me sale. Ganas de que me quiebre yo aquí al aire. Oigan, aguántenme, verá, 15. 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
2: Con la siguiente canción, se llama El Niño y la Boda de los Tigres del Norte, para seguir complaciéndolos aquí en la Sonora Grupera, la mera mera.
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1: Oigan, chamacos, por acá dice, me podrían mandar un saludo hasta San José, Guayparín, Navojoa, Sonora. Acá los escuchamos, dice, a la familia Valenzuela Ayala y una rola de Bacanora. A ver, vamos a buscar una del Bacanora para irnos con eso. Bacanora. A ver, del Bacanora, ¿cuál tenemos? ¿Qué hay en tus ojos, amor? No, vamos a ponerla de el berem, bem, bem, para pa, pa, pam. Esa nos vamos a, con esa nos vamos a despedir. Saludos hasta allá, hasta Navojoa. Y por acá dice el siguiente mensaje. Y el cholón, ¿de anda? No lo he escuchado.
2: Oh, aquí ando, güey, aquí ando. No, que no había hablado porque estaba aquí una morrita.
1: Pues, chamaco, nos despedimos. Ay, saludos, Uriel. No me di cuenta que eras tú, precioso. Te mando besos. Vamos a despedir, pero mañana volvemos a las 9 de la mañana. Que tengan excelente jueves. Bye.

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Y mañana fresca, mijito. Ya te decía yo cuando llegué a esta programación que el día de hoy amaneció fresco, en serio. Por lo menos acá en Hermosillo sí, ¿eh? Vaya al sur, ¿cómo amanecerían las cosas? ¿Cómo amanecerían las cosas para el sur de Sonora? Fíjate que bastante, hasta salí y dije, ¡ay, güey! A desempolvar la sudadera, la chamarra. ¿Y qué te parece si desempolvas la chamarra de los naranjeros? Porque, mijito, ahora, el día de hoy, bueno, más bien ayer, arrancó la Liga Mexicana del Pacífico, el juego de la pelota y el palo. El béisbol, el rey de los deportes, arrancó el día de ayer. Y acá en Hermosillo empieza el día de hoy en el Estadio Fernando Valenzuela. Naranjeros contra...

0: juego de la pelota y el palo. ¡Se reporta la gente! Al 6621-1478-65, Cachito, mijito, buenos días.
1: Muy buen día. Estaban en huelga los locutores de la Sonora Rupera, porque yo no escuché ni uno más que Marcelo Bailey. El lunes se quedaron líderes nomás. Si hagan ido, pues ya, quién sabe, no me consta, no, pero al aire no salieron. Aquí reportas al compa Cacho. No soy futbolista, me fascina el fútbol. Tengo entendido que el clásico sonorense es Hermosillo Obregón, y por supuesto que le oye Obregón. Me quedan gordos los de Hermosillo, sinceramente. Quiero pasar el compa Cacho. Yo me saludo a Teresita, a Bianca, el compa Melitón de la Sierra, el Saico, el Siempre Alegre, compa Trini, y a todos en general. ¿Me puedes poner agua salada como tiene el Norte?
0: Oye, mijito, ¿pero qué te hizo Hermosillo? ¿Qué te hizo, Cachito? ¿Qué daño te causó? ¿Qué? A ver, cuéntame. ¡Ey! ¿Qué pasó? Ah, cuéntame, ahora sí.
1: Ya sabes que es cotorreo sincero, porque se ve que engordo, naranjero como el América.
0: Ay, Cachito, límpiate esa boca, que andas soltando mucho veneno. Mijito, qué bueno que te reportas. Sí venimos, pero es lo que te digo, pues. Cuando

0: Vamos en Agüita Salada en unos momentos más. Las 11 de la mañana con 32 minutos. Nos vamos con más música. Algo del Contacto y mi compa Tony Aguirre. Tenemos momentos aquí pendientes que, por supuesto, ahorita en unos momentos más los pasamos. Quédate porque nos vamos hasta la una, mijito.
1: Canciones para recordar bellos momentos. Ay. Y así dice Contacto Norte, mejor, fierro.
2: El compa Tony Aguirre, échale, ánimo.

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6: Bienvenidas y bienvenidos a Revista del Consumidor Radio. Yo soy Leos.
7: Yo soy Cha. Y hoy estamos aquí con todos ustedes para cocinar el platillo sabio de Profeco.
6: Les traemos una receta que combina sabores dulces, ácidos y saladitos. Atún a la vizcaína.
7: Tome nota. Para preparar nuestro platillo necesitaremos 5 latas de atún, ya sea en agua o aceite, pero bien drenadas. Medio kilogramo de jitomate, una cebolla, 2 dientes de ajo finamente picados, 3 papas medianas cocidas y cortadas en cubitos y media taza de puré de tomate.
6: También vamos a utilizar aceitunas verdes, alcaparras y chiles güeros en escabeche al gusto. Además, 3 cucharadas de aceite de oliva, 2 hojitas de laurel, sal, pimienta y un poquito de sazonador de hierbas a la italiana. Y si le quieren dar ese toquecito crujiente, 1/4 de taza de almendras fileteadas. ¿Vamos a la preparación?
7: Para iniciar, en una cacerola u olla grande calentamos nuestro aceite de oliva y sofreímos la cebolla junto con el ajo hasta que estén transparentes y bien doraditos. Después agregamos los jitomates cortados en cubos pequeños y sal pimentados.
6: Añadimos el puré de tomate, agregamos un poquito de sal, el sazonador de hierbas al gusto y las hojas de laurel. Dejamos cocinar a fuego medio por unos 10 minutos hasta que el jitomate reduzca un poco.
7: Pasado este tiempo, agregamos las aceitunas sin hueso y las alcaparras. Y aquí va un paso que es opcional, pero que le da un toque muy rico, la verdad. Unas almendras fileteadas. Mezclamos todo muy bien y lo dejamos al fuego unos 5 minutitos más para que todos los sabores se integren a la perfección.
6: Ahora vamos a agregar la papa precocida para que termine de cocinarse con el calor del guiso. Después incorporamos el atún y lo mezclamos con muchísimo cuidado. El secreto aquí es hacerlo suavemente para que no se nos bata la papa ni se nos deshaga el atún.
7: Y para el toque final, sazonamos con sal y pimienta al gusto, pero mucho ojo aquí. Les vamos a pasar un tip muy importante. Recuerden que las aceitunas y las alcaparras ya son bastante saladas, así que prueben su guiso primero para que no se les vaya a pasar la mano con la sal.
6: Para cerrar, vamos a agregar chiles güeros enteros al gusto. Y un secretito es que le podemos poner un chorrito del mismo vinagre con el que vienen los chiles, que le va a dar un poco de acidez muy característica y muy deliciosa. Tapamos después la olla y dejamos a fuego medio por 10 minutos para que ahora sí todos los sabores se integren por completo.
7: Y listo,
6: ya quedó.
7: Ya podemos disfrutar de este espectacular atún a la vizcaína. Para presentarlo, decoren con unas hojitas de perejil fresco, un poquito más de almendras fileteadas y, por supuesto, acompáñenlo con unas buenas tostadas, puede ser también un bolillito.
6: Lo que quieran, galletitas, queda buenísimo. Anímense a prepararlo y cuéntenos en nuestras redes sociales cómo les fue. No se les olvide que también pueden ver esta receta en el canal de YouTube Profeco TV. Yo soy Leos.
7: Yo soy Cha y fue un gusto cocinar con ustedes aquí en Revista del Consumidor Radio.
6: ¡Hasta la próxima!
7: ¡Bye, bye!
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no les quede duda que tú eres el más grande de todos, mis amores. Es lo que nos decía el poeta del pueblo, Joan Sebastián, con Más Allá del Sol. Qué rolón, ¿eh? Qué bonita canción. Y es que eso es lo que nos acostumbramos.

0: que también es el compa Alejandro. Alejandro Palomares, mijito.
1: Pacheco, buen hijito. Saludos de tu amigo Alejandro desde el hermoso paradisiaco y bello San Carlos esta media mañana de jueves. Ahí para que me pongas una rolita ahí con los huracanes, la sotana negra. Y de paso, saludos a los fieles radioescuchas de tu gustado programa. Saludos.
0: Ándale, mijito Alejandro, te mandamos el saludo hasta San Carlos, ¿o no?

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3: ¿Sabías que si eres mujer y fumas 3 cigarrillos al día, en realidad tu cuerpo está recibiendo el daño de 6?
4: No es exageración, es ciencia.
3: El cigarro atrapa a hombres y mujeres por igual, pero los efectos en el cuerpo femenino son significativamente más agresivos.
4: Y las razones por las que una mujer empieza a fumar tampoco son las mismas que las de un hombre.
3: Hoy vamos a hablar del tabaquismo con enfoque de género. El humo del cigarro contiene unas 7000 sustancias químicas y su efecto es más agresivo en las mujeres. ¿Por qué? Porque el tórax femenino tiene menor superficie que el masculino. Eso hace que el riesgo de desarrollar enfisema, bronquitis crónica o cáncer pulmonar se duplique con cada cigarrillo. Pero no solo los pulmones están en riesgo. Algunos compuestos del tabaco son disruptores endocrinos. Alteran el equilibrio hormonal, en particular de los estrógenos, que son clave para el ciclo menstrual y la fisiología femenina.
4: Esa alteración aumenta el riesgo de cáncer de mama.
3: Por eso, si una mujer fuma y quiere usar anticonceptivos o terapia hormonal por menopausia, debe hacerlo bajo estricta vigilancia médica. Y las diferencias no son solo físicas. Se ha observado que las motivaciones para fumar también cambian según el género. En las mujeres, el motor principal es la sensación de empoderamiento.
4: El cigarro como símbolo de libertad o control.
3: En los hombres, en cambio, suele ser la curiosidad o el deseo de pertenecer a un grupo. Y cuando se trata de dependencia, ellas reportan con más frecuencia razones emocionales. Fuman porque están estresadas, tristes
4: o con problemas de pareja.
3: El cigarro se convierte en un refugio emocional. Los varones, por su parte, suelen fumar en contextos sociales, en reuniones con amigos, después del partido de fútbol, en la sobremesa. En México, alrededor de 15 millones de personas fuman, según la encuesta.

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Ándele pues, mijito, las 12. Las 12 con 51 del mediodía. Ha llegado el momento de despedir esta emisión de jueves 15 de octubre. De cotorreo, pues, la pasamos bonito. Pero deja tú lo que viene, mijito, lo importante. Te dejo porque llega el noticiero de Expreso 24-7 a cargo de Marcelo Bailey e Iracema Blanco. Ahí también nos pueden escuchar otra vez, hasta en la sopa, como te lo he dicho, mijito, pues.

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1: La llegada de un crucero al puerto de Guaymas la próxima semana. Se espera el arribo de más embarcaciones antes de que termine el año.
2: Bajan las temperaturas en gran parte del territorio nacional. Las condiciones podrían mantenerse hasta la próxima semana, mientras que el huracán Simon se convirtió en tormenta tropical.
1: Anuncia la Fiscalía de Sonora la detención de 4 personas vinculadas a hechos violentos en el municipio de Cajeme.
2: No hay acuerdo entre sindicato y las autoridades del Seguro Social en la Ciudad de México. Aún no se define la fecha para una nueva etapa de negociaciones. Iniciamos con la emisión vespertina de Expreso 24/7. 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

0: ¿Qué tal? Muy buenas tardes. Muchas gracias por permitirnos acompañarle. Iniciamos la emisión vespertina de Expreso 24/7 correspondiente este jueves 15 de octubre de 2026. Ya tiene usted un avance de la información, hay mucho más. Aquí ya le tenemos todos los detalles. Permítanos estar con usted e informarle. En la conducción de este programa, Iracema Blanco.
1: Marcelo Bailes. Buenas tardes. Buenas tardes, Marcelo. ¿Cómo estás?
0: Muy bien, gracias, Iracema. Espero que tú también.
1: Sí, y qué bueno que estamos juntos otra vez, ¿no? Para poderle informar a la gente lo más reciente, lo más relevante, los últimos acontecimientos en Sonora, en México, en el mundo, y también algo que toca a los municipios hasta donde llegamos, porque estamos ahorita transmitiendo de manera simultánea en vivo hasta Guaymas, por ejemplo, por la Sonora Grupera, que es el 100.5, y luego también estamos llegando a Navojoa, en el 89.7 FM de la Sonora Grupera, y de igual manera Ciudad Obregón, en el 91.7 FM, y de doble, ahí en Guaymas doblemente nos escuchan también en el 90.9 de la Pop Extremo, y en Navojoa en el 98.1 de la Pop Extremo. Gracias, gracias por sintonizarnos.
0: Es la 1:07 ya con 7 minutos, y le recordamos que también estamos transmitiendo por todas las plataformas digitales de eMedia. En YouTube, transmitimos por YouTube nuestro canal Expreso Web, en las redes sociales de Facebook y X, también nos va a encontrar como Expreso Web, y en nuestro sitio en internet www.expreso.com.mx. 1:07.
1: Vamos a dar inicio con el primer segmento, las 7 principales de Expreso 24/7, para que usted esté bien enterado.
0: Vamos con la primera de las 7 de Expreso 24/7. En Guaymas, este 25 de noviembre llegará un nuevo crucero al puerto, y Blanca Ruelas nos tiene los detalles de este suceso. Adelante, Blanca, te escuchamos y te vemos.
2: ¿Qué tal? Buenas tardes, Iracema. Marcelo, te saludo con gusto esta tarde para informarles que el próximo 25 de noviembre arribará por primera vez al puerto de Guaymas el crucero Conningham de la línea naviera Holland American Line, con un total de 2,686 pasajeros a bordo. Esto marca el inicio de la temporada de cruceros turísticos 2026-2027. También se contempla la llegada de 4 navieras con un total de 8 arribos que ya están programados entre los meses de noviembre, diciembre, enero y marzo. Actualmente, autoridades de Acipona Guaymas participan en un encuentro internacional de cruceros organizado por la Asociación de Cruceros de Florida y el Caribe, donde se sostienen reuniones con ejecutivos de distintas compañías para fortalecer las rutas ya existentes y atraer nuevas embarcaciones, nuevas llegadas de cruceros aquí al puerto. Respecto pues a la línea naviera que se esperaba llegar el pasado 30 de septiembre, este arribo ya estaba programado, pero no pudo ingresar al Mar de Cortés debido a las condiciones climatológicas ocasionadas por el huracán Polo, por lo que la embarcación continuó hacia Los Cabos, ahí en Baja California, y posteriormente a Mazatlán. Sin embargo, se espera que la línea naviera Princess Cruises realice nuevos arribos a Guaymas en los próximos meses, pero también en los próximos años. Con esta información, regresamos con ustedes. Buenas tardes.
1: Gracias, Blanca, desde Guaymas. Pues ahí está, novedades de que vienen más cruceros. Importantísimo la derrama económica que dejan, pues, esos turistas.
0: Claro,
1: a,
0: sí,
1: al puerto.
0: Y pones el puerto ahí en el foco, ¿verdad? En el mapa, como se dice, lo pones en el mapa de estas empresas navieras, de los turistas. Cuando regrese uno de ellos, que ha habido los casos, es que se fueron con algo. Sí.
1: Sí les gustó.
0: Se fueron con un buen sabor de boca.
1: Que se pónganse las pilas, amigos de Guaymas, para que pues sean ustedes anfitriones de los buenos, sí, y queden con...
0: O vieron algo, ¿verdad? O vieron parte de un buen servicio. Vieron algo que tiene, pues, que sí tiene, y mucho.
1: Claro que sí. Pero bueno, vamos a la segunda de la 7 de Expreso 24/7. Vamos a algo completamente diferente. El INE. El INE está convocando a los jóvenes de 17 años a tramitar su credencial. ¿Cómo? ¿Que no tienes que ser mayor de edad? Bueno, pues hay unos requisitos de este periodo de cuando estás por cumplir los 18, y si tramitan la credencial alcanzan a participar en los próximos comicios de junio del 27. Pero ¿cuáles son estos requisitos? Los detalles los vamos a conocer en voz de Dayana Isabel. Adelante, Dayana.
3: Buenas tardes, Iracema y Marcelo. Las personas jóvenes de Sonora que todavía tienen 17 años, pero cumplirán la mayoría de edad antes o el mismo día de las elecciones de 2027, pueden adelantar el trámite de su credencial para votar, informó Luz Elena Flores Sánchez, vocal del Registro Federal de Electores del Instituto Nacional Electoral en la entidad. El registro anticipado está disponible para quienes cumplan 18 años entre el 1 de septiembre de 2026 y el 6 de junio de 2027, fecha en que se llevará a cabo la jornada electoral con el fin de que puedan participar en los comicios. Flores Sánchez llamó a las y a los jóvenes a aprovechar esta opción y acudir a los módulos de atención ciudadana para solicitar su identificación antes de cumplir los 18 años. El plazo para realizar el trámite vence el 25 de enero de 2027, por lo que las personas interesadas deberán presentar su acta de nacimiento en buen estado, un comprobante de domicilio reciente y una identificación oficial con fotografía vigente. En caso de no contar con una identificación con fotografía, el INE permite presentar dos testigos que cuenten con credencial para votar de acuerdo con los requisitos establecidos para el procedimiento. Los módulos de atención ciudadana en Sonora brindan servicio de lunes a sábado de 8 a 15 horas para atender a quienes necesiten realizar este trámite. Esta es la información hasta el momento. Regresamos con ustedes al estudio.
0: Esta información es la 1:12 p.m. El huracán Simón o Simon se debilitó a tormenta tropical y, bueno, ya permanece estacionado frente a las costas del Pacífico Central mexicano, mientras que Trudy, es otro fenómeno meteorológico, este se intensificó a categoría 1 y podría alcanzar la categoría 4 en los próximos días, de acuerdo con el Servicio Meteorológico Nacional. Aunque Simon no genera efectos en el territorio nacional, en su actualización más reciente las autoridades mantienen el monitoreo de ambos sistemas ante la posibilidad de lluvias, de que genere lluvias, fuertes vientos y oleajes elevados en distintas regiones del país. El centro de Simon se encontraba a 325 kilómetros al oeste-suroeste de Cabo Corrientes, Jalisco, y a 430 kilómetros al sur-suroeste de Cabo San Lucas, Baja California Sur. Presenta vientos sostenidos de 95 kilómetros por hora, rachas de 110 kilómetros por hora. Se prevé que para el domingo 18 de octubre el sistema deje remanentes en tierra a 95 kilómetros al oeste-noroeste de La Paz, Baja California Sur.
1: De igual manera, usted no se confíe. A veces creemos que lo devastador de un huracán pues es su fuerza con la que entra y golpea, y el viento y las olas y la vastedad de agua, pero a veces no necesariamente, y con la humedad que se genera en las lluvias y que entonces empieza a proveer más agua a los ríos, sí, los arroyos, y entonces es cuando son las tragedias como la de esta familia de Ensenada, familia de Hermosillo, porque se los llevó a la corriente.
0: No golpeó, ya se veía, ya era lluvias, ya eran.
1: Sí, de la humedad estaban, que generan.
0: Estaban en disipación, ¿no? Sí, estaba en franca disipación, pero esa lluvia, ese torrencial, efectivamente generó esa avenida que se salió de su cauce y arrasó esta vivienda donde estaba esta familia. 5 personas murieron.
1: Una tragedia terrible, familia hermosillense. Y aquí en Hermosillo pasa con cualquier lluvia que a veces tenemos, no tiene que ser un huracán, se llena, se desborda un canal o lleva demasiada agua, la gente se quiere atrever a divertirse o por la premura, lo que sea, y ya hemos tenido también fallecimientos por esas causas. Entonces, no baje la guardia, esté pendiente de la información, sobre todo del estado del tiempo, de los pronósticos que le estamos compartiendo a través de los diferentes productos de eMedia. Precisamente mañana, incremento del viento, de la velocidad del viento, rachas fuertes aquí en Hermosillo y en otros puntos del estado. Mira, estos vientos pueden superar los 85 kilómetros por hora. También son peligrosos porque en la ciudad luego empiezan a caer letreros, árboles, etcétera. Y entonces usted tiene que ir con cuidado. Los sectores del norte también, noreste, noroeste, centro, este, pues casi todo el estado. Esta actividad pudiera generar tolvaneras, tormentas de arena, le digo, caída de objetos endebles. ¿Está a tiempo usted de que si es de los que tiene el techo de su casa como el guardadero de cosas, pues libérelo?
0: poner orden, ¿verdad? Se está advirtiendo de estas condiciones, de que sea un día ventoso el de mañana. Hermosillo, por lo pronto, hoy amaneció con una temperatura mínima de 17 grados, así es, 17 centígrados, con humedad relativa del 60%. Se espera para hoy un valor máximo de 33 grados. Malayón, todo el año sí, ¿no? No más, así. Con cielos despejados y nulas posibilidades de lluvias.
1: Ciudad Obregón, queridos amigos, la máxima que va a alcanzar, es pronóstico, ¿no? El termómetro ya es de 36 grados. La mínima fue esta mañana, fue de 19 centígrados. La humedad, 70% altísima. Habrá cielos despejados, no hay probabilidades de precipitación por Obregón.
0: En la región del municipio de Navojoa, el termómetro va a marcar la máxima este día 36 y para el viernes se espera un registro, la mínima mañana, de 20 grados, repetimos, en Navojoa. Las probabilidades de lluvia son de 0%, cielos despejados, humedad del 75%.
1: Y en el puerto de Guaymas, temperaturas que oscilan entre los 20 y los 31 centígrados, rachas, la mínima fue 20, ¿no? 31 sería la máxima. Las rachas de viento de hasta 40 kilómetros por hora, humedad del 55%, no tienen posibilidad de lluvias tampoco hoy, por lo menos en las próximas 24 horas en Guaymas, al parecer no lloverá.
0: Bueno, vamos a la quinta de las 7 Expreso 24-7 a propósito de las condiciones meteorológicas en Sonora. Ya están capacitando en el programa internacional Tsunami Ready o Preparados para Tsunamis en la segunda región naval con sede en Guaymas. La información completa, la formación completa de emergencias y desastres de la Coordinación Estatal de Protección Civil para que agilice la identificación de zonas susceptibles de inundación, la difusión de información preventiva y el reconocimiento de las rutas de evacuación que permitan a la población trasladarse hacia lugares seguros cuando sea necesario. Estas capacitaciones son impulsadas por la Comisión Oceanográfica Intergubernamental de la UNESCO y se sumarán a la preparación de las comunidades costeras ante el riesgo de tsunamis mediante acciones de coordinación institucional, prevención y respuestas ante emergencias.
1: Vamos a la sexta. Vamos a la sexta de las 7 de Expreso 24-7, temas de protección civil más todavía. Pero miren, otro sentido, sí de las lluvias, pero con temas que tienen que ver con las mascotas, porque las comunidades animaleras o animalistas estuvieron dando recomendaciones importantes para que usted proteja a sus animalitos, sobre todo las mascotas, en este caso son mascotas, perritos, gatitos, los del hogar, por condiciones meteorológicas adversas. Mucho perro extraviado, Marcelo, después del huracán Paul.
0: Sí.
1: Perros extraviados. Entonces, si su perro es miedosito, los míos, nada más con darles el olorcito a tierra mojada, ya van y se esconden. Porque ya lo relacionan con truenos, con vientos. Y si su perro es de esos, o su gato tal vez, Adal Navarro nos tiene información al respecto. Adelante, Adal, buenas tardes.
4: Buenas tardes, Iracema, Marcelo. Ante la posibilidad de que continúen las lluvias intensas, fuertes vientos y cambios de temperatura en Sonora, un llamado a la población a tomar medidas preventivas para proteger a los animales de compañía y así evitar poner en riesgo su bienestar y evitar la posibilidad de que se extravíen es el que hace la Asociación Civil Fundación Pata de Perro. Claudia Balcázar Guzmán, presidenta de esta asociación civil, explicó que durante estos fenómenos climatológicos suelen aumentar los reportes de perros encontrados y animales extraviados. Destacó que en estas situaciones las redes sociales se han convertido en una herramienta importante para facilitar los reencuentros, pues muchas personas fotografían a los animales encontrados y comparten las imágenes para tratar de localizar a sus familias. Por ello, pidió a quienes extravían perros o gatos que proporcionen fotografías, características particulares del animal, el lugar donde se perdió y un número telefónico de contacto al solicitar apoyo para su difusión. De igual manera, invitó a la ciudadanía a resguardar, fotografiar y reportar a los animales que parezcan perdidos para ampliar las posibilidades de que vuelvan a casa. Como parte de las recomendaciones ante las posibilidades de condiciones climatológicas adversas, la defensora en pro de los derechos de los animales mencionó que los perros que permanecen en patios, cocheras o porches cuenten con espacios seguros y bien reforzados, sin agujeros por los que puedan escapar ni zonas donde puedan cavar para salir. También pidió proporcionarles un techo o una casa donde puedan resguardarse del viento y del agua, aunque lo ideal es que permanezcan en el interior de los hogares. Señaló que es importante garantizar protección ante las condiciones meteorológicas. Del mismo modo, solicitó a la población mostrar tolerancia y empatía hacia los animales en situación de calle que durante las lluvias buscan refugio en las entradas de las viviendas. Esta es la información hasta el momento. Regresamos con ustedes al estudio.
0: Vamos a la séptima de las siete de Expreso 24, siete temas relacionados con seguridad. En Cajeme, la Fiscalía General de Justicia de Sonora integró una carpeta de investigación contra cuatro sujetos que agredieron con armas de fuego elementos de seguridad durante una persecución desde Ciudad Obregón hasta las comunidades de Cajeme, los alrededores. Los capturados son los jóvenes Iván Alfredo N., de 20 años, Jesús Hilario, de 26, Abraham Enrique, de 24, y Miguel Ángel, de 23. Sí, muy jóvenes todos. Uh-huh. Ocurrieron estos hechos la madrugada del 13 de octubre, después de que al C5I de Ciudad Obregón se recibió un reporte sobre personas armadas a bordo de un carro en la Colonia México, lo que activó el Código Rojo y movilizó elementos de la Secretaría de Marina y la Policía Estatal y Municipal. Sin embargo, los ocupantes del vehículo huyeron y durante la persecución realizaron disparos contra los agentes, quienes repelieron la agresión. La persecución concluyó en un camino de terracería cercano al campo San Isidro de Cajeme, donde fueron asegurados los cuatro sujetos junto con cinco ponchallantas, dos envoltorios con hierba de características similares a la marihuana y un casquillo calibre 9 milímetros.
1: Bueno, esto en Ciudad Obregón. En hechos totalmente distintos, vamos a conocer qué es lo que trae nuestro compañero Juan Olivas en su espacio de Estelar 24/7. Es un avance de la información.
5: Muchísimas gracias, Marcelo Iracema. Este jueves en Estelar 24/7 te estaremos compartiendo la razón por la que Carlos Rivera se vio forzado a posponer algunos conciertos de su próxima gira. Además, Inés Gómez Montt reapareció con una nueva novela, ahora dirigida a un público adulto. Y también Naim Darrechi ya dio de qué hablar en sus redes sociales luego de su presunta detención en Madrid, España. Los detalles más adelante. Por lo pronto, regresamos con ustedes.
0: Gracias, Juan Olivas. Más adelante viene con todos los detalles de la sección Estelar 24/7. 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
0: Es momento de ir a una pausa comercial. Al volver, más información. No hay fecha decidida para una nueva mesa de negociación entre el sindicato del Seguro Social y las autoridades. Luego del rechazo, hubo votación y la decisión fue rechazar la propuesta de incremento de sueldo de parte del gobierno federal.
1: También confirma la presidenta Sheinbaum que iniciarán las investigaciones para determinar responsables por la violencia desatada durante la manifestación en Guadalajara por la calidad del agua.
0: Y más adelante se incrementan los operativos contra grupos de la delincuencia en Sinaloa. Detienen a uno de los principales integrantes de la Malliza en el poblado Villa Unión. Volvemos en unos momentos con todos los detalles.

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0: Continuamos en Expreso 24/7 completamente en vivo a través de las 5 emisoras de radio y también en las plataformas digitales de eMedia. Si usted también navega por ahí, va a encontrar una pregunta. Diariamente le hacemos una pregunta distinta. Queremos saber su opinión, experiencias, anécdotas, señalamientos, denuncias, lo que guste. La pregunta de hoy es si considera que es mejor hoy día rentar que comprar una vivienda o como para qué le alcanza a usted. Díganos, las opciones de respuesta son sí o no sé. ¿Considera que es mejor rentar o comprar? Las nuevas generaciones tienen unos conceptos muy distintos.
1: Fíjate que no les entiendo. Hay especialistas que defienden esto de por qué es mejor rentar. Pero están medio raros los conceptos, no los entiendo.
0: Antes...
1: Hay una explicación ahí teórica.
0: La generación no X, para atrás, generación X soy yo creo, para atrás. Bueno, no sé si los millennials, algunos tal vez. Lo primero que tenía que pensar uno, si te ibas a casar, por ejemplo, es comprar casa.
1: ¿Cómo dice el dicho?
0: Comprar casa.
1: El casado casa quiere.
0: Y si te quedabas solterón igual, tenías que tener casa propia. Rentar era así como que, ¿cómo renta? Si no es tuya. El tema era tener la propiedad del bien inmueble.
1: ¿Cómo estás pagando algo que no es tuyo?
0: Regalando el dinero. Tirando, decía mi mamá. Tirando el dinero. Pero pues son conceptos de aquel entonces. Ahora hay que conocer los de hoy. Así que usted
1: mira, las explicaciones estas de números, así a grosso modo, es que por eso que pagas, ¿verdad? Una hipoteca, si la compras, o sea... Claro, con un crédito hipotecario que pudieras también invertirlo en otra parte. Explicaciones que te dan ahí, pero...
0: A mí me pasó, yo sí podía
1: igual,
0: pagar...
1: ¿Dónde vas a vivir mientras? Pues vas a pagar renta.
0: ¿Doble
1: pues.
0: Renta?
1: Sí.
0: Entonces pagarías doble renta. A mí me pasó, o sea, sí pudiera yo pagar con lo que pagaba de renta una mensualidad de un banco, y hasta menos tal vez, pero yo no tenía con qué reunir a ahorrar para un enganche. Porque con mamá luchona 4x4, pagando todo sola, pues no podía.
1: Sí.
0: Era muy difícil.
1: Se torna complicado. Sí.
0: Pero bueno, los tiempos de hoy tal vez sean mejores o peores, no lo sabemos. Usted díganos.
1: Para eso tenemos este sondeo, ¿verdad? Por eso es la pregunta del día de hoy. ¿Considera que es mejor rentar o comprar vivienda propia? La 1:31 p.m. Aún no hay fecha para una nueva mesa de negociación entre el Sindicato de Trabajadores del Seguro Social y las autoridades, luego del rechazo al aumento de sueldo que les ofreció el gobierno federal, más o menos 6.5% entre sueldo y prestaciones.
2: Rafael Olivos Hernández, secretario general del Sindicato Nacional de Trabajadores del Seguro Social, reconoció la derrota durante la madrugada del jueves 15 de octubre y anunció que solicitará reabrir las negociaciones con el instituto. El resultado representa un revés para la dirigencia sindical, que había negociado un incremento de 2.9% directo al salario tabular y 3.9% en prestaciones, por medio de un mensaje difundido a las 2:30 p.m. de este jueves. Olivos Hernández reconoció el triunfo del rechazo, aunque no presentó cifras nacionales definitivas ni precisó el porcentaje obtenido por cada opción. Desde la noche del miércoles, trabajadores disidentes difundieron fotografías y videos de los conteos realizados en hospitales y clínicas del país. El desacuerdo comenzó después de que el Congreso Nacional del Sindicato Nacional de Trabajadores del Seguro Social aprobara un incremento global de 6.8%, integrado por 2.9% del sueldo tabular y 3.9% en prestaciones. Los trabajadores inconformes exigieron un aumento directo del 10%, además de mejores condiciones laborales, contratación de personal, abastecimiento de medicamentos y recuperación del régimen de jubilaciones y pensiones. Las protestas se extendieron por distintas entidades y provocaron bloqueos en vialidades de Ciudad de México durante los últimos días. Tras conocer el resultado, Olivos Hernández anunció que solicitará retomar las mesas de negociación con las autoridades del Seguro Social. Hasta el momento no existe un nuevo porcentaje de incremento acordado ni una fecha confirmada para concluir las negociaciones. Con información de agencias Preexpreso 24/7, Alondra Carrizosa.
0: La Comisión Nacional de los Derechos Humanos ya investiga las denuncias por presuntos abusos policiales durante y después de la marcha por el agua contaminada que sucedió el 11 de octubre en Guadalajara, Jalisco. Así confirmó la presidenta de México, Claudia Sheinbaum, durante la conferencia matutina de hoy, quien además señaló que solicitó a la comisión iniciar las investigaciones para aclarar los hechos, entre ellos el uso de agua y gas durante la movilización, o sea, para reprimir, pues, agua y gas, con mangueras el agua. Y agresiones también por parte de los policías, según lo denunciaron jóvenes que estuvieron en esa marcha.
3: En el caso de abusos policiales, la Comisión Nacional de Derechos Humanos, como lo pedí ayer, ya está haciendo sus investigaciones y abriendo, pues, la a través de sus propios esquemas, pues, toda la investigación relacionada con estos casos. Desde el uso del agua y los gases en la marcha hasta la detención de algunos jóvenes que fueron, pues, principalmente golpeados. Entonces, CNDH está haciendo ya su trabajo en Jalisco. Y Secretaría de Gobernación, pues, acompaña en lo que sea necesario en el marco de sus atribuciones.
0: Personal de la Comisión Nacional de Derechos Humanos estableció que los que denunciaron estos posibles abusos para recabar testimonios, facilitar la presentación de quejas y realizar certificaciones médico-legales que permitan documentar posibles actos de tortura o tratos crueles, inhumanos o degradantes.
1: Bueno, a ver qué dice la Comisión Nacional, ¿verdad? La Nacional de Derechos Humanos sobre, pues ahí están las evidencias, ¿no? Claras evidencias de que hubo, pero abusos, un exceso tremendo de las fuerzas policial allá en Jalisco contra manifestantes que pedían agua y que les respondieron con chorros con agua. Sí, muchos dirán que ojalá que fuera pareja también la Comisión Nacional de Derechos Humanos, ¿no? Nada más no se ensañe. Bueno, si lo amerita el caso, ¿verdad? Que se sancione con todo a las autoridades de Jalisco, pero pues así también que agarre parejo. 1:35 p.m, autoridades federales detuvieron en Villa Unión, municipio de Mazatlán, Sinaloa, José Luis, alias El Huicho, señalado como operador financiero y logístico de los Rugrats, grupo vinculado a la Malliza del cártel de Sinaloa. Durante el operativo se le aseguraron armas, droga, dinero en efectivo y un vehículo. De acuerdo con el gabinete de seguridad, El Huicho trabajaba bajo las órdenes de Carlos Alberto N., identificado como líder de esta organización, con presencia en Sinaloa y Durango. Además, es requerido por autoridades de Estados Unidos por posesión de cocaína con fines de distribución. La autoridad federal sostuvo que su captura afecta las capacidades financieras y operativas de esa organización. Sin embargo, hasta el momento no ha especificado el nombre de la célula ni las actividades concretas que se le atribuyen al detenido dentro de ella. El gabinete de seguridad tampoco dio a conocer la cantidad y el tipo de armas, las características de la droga, el monto del efectivo, ni detalles del vehículo.
0: Luego en

0: en un grupo en el asesinato de una niña de 4 años en Juchitán, Oaxaca. El gobernador de ese estado, Salomón Jara, dijo que la captura se realizó entre autoridades estatales y federales. Esta detención se suma a otros arrestos de presuntos integrantes de los cromos, incluido el alcalde de Juchitán. Tras el operativo, las autoridades reforzaron la vigilancia en el municipio, donde las actividades cotidianas continuaron con normalidad.
1: En otra información, hoy se confirmó la construcción de al menos 8 nuevos puentes fronterizos entre México y los Estados Unidos. En Sonora, Agua Prieta será el municipio beneficiado. Escuchemos la información completa en voz de nuestra compañera Angie Alvarado.
2: México impulsa 8 nuevos proyectos para construir cruces fronterizos con Estados Unidos, con el objetivo de agilizar el intercambio comercial y mejorar el tránsito de mercancías entre ambos países. La iniciativa fue confirmada por el canciller mexicano Roberto Velasco durante su comparecencia ante el Senado el pasado 14 de octubre, con el objetivo de ampliar la infraestructura limítrofe, fortalecer la relación económica bilateral y mantener separadas las negociaciones comerciales de otros asuntos políticos. Asimismo, también se abordaron temas relacionados con los recursos destinados a la protección consular, las condiciones laborales del personal del Servicio Exterior Mexicano y las acciones de asistencia a conacionales en territorio estadounidense. Entre los asuntos prioritarios, destacó la intención de evitar una reducción presupuestaria para atender a los mexicanos en el extranjero. El funcionario detalló que la Secretaría de Relaciones Exteriores realiza ajustes financieros para mantener esos servicios, al tiempo que prepara una revisión de las condiciones laborales de los trabajadores locales en sus representaciones diplomáticas, una medida que no se realizaba desde hace 26 años. Velasco explicó que cerca del 85% del intercambio comercial entre México y los Estados Unidos transita por 56 puentes y cruces fronterizos, por lo que ampliar su capacidad resulta fundamental para disminuir los tiempos de traslado de mercancías. Entre los 8 proyectos mencionados se encuentran Mesa de Otay 2, Otay Mesa East, Agua Prieta 2, Douglas 2, Anapra, Sunland Park, Acuña, A del Río 2, Puerto Verde, Green Corridors, Nuevo Laredo 4, Alaredo 5 y Flor de Mayo. La propuesta Green Corridors contempla un cruce elevado de transporte de carga entre Nuevo León y Texas. El plan también incluye ampliar los horarios de operación, implementar inspecciones conjuntas, incorporar tecnología de revisión que permita examinar vehículos sin abrirlos y desviar el transporte pesado de las zonas urbanas fronterizas. A estas acciones se suma la modernización de la infraestructura existente. Con información de agencias para Expreso 24/7, informó Angie Alvarado.
0: Vamos rápidamente ahora con Carlos Pacheco. Él nos tiene un adelanto de la información deportiva en Acción 24/7. Adelante, don Carlos.
3: Gracias, compañeros. Excelente jueves. Tenemos un pequeño adelanto de la sección Acción 24/7, la deportiva del día de hoy. Arranca la temporada de la Liga Mexicana del Pacífico. Los equipos de Sonora llegan al día de ayer ya a tono. Además, también te platicamos la lesión que sufrió Raúl Jiménez, que lo mantendrá alejado de las canchas por lo menos lo que resta de este 2026. Todos los detalles aquí en Acción 24/7. Regresamos con ustedes.
1: Gracias, Carlos Pacheco, por este avance de Acción 24/7, la deportiva. Vamos a un corte. Al regresar, más información. Invitan a la comunidad a un masterclass, a una masterclass en el Parque Madero de Hermosillo por el mes de la lucha contra el cáncer de mama.
0: Y más adelante, este 15 de octubre, es el día del bastón blanco. Hoy, ¿usted sabe qué es el bastón blanco? Pues le vamos a decir después de la pausa para qué sirve y cómo puede usted colaborar en este día. Volvemos en unos minutos. Siga con nosotros en Expreso 24/7 Vespertino.

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0: Continuamos en Expreso 24/7 Vespertino. Le recordamos que estamos completamente en vivo. Es la 1 de la tarde con 45 minutos. Y también las actividades de orientación y prevención del cáncer de mama continúan. Todo el mes de octubre se intensifica el activismo. Ahora Isa Coronado nos trae otro nuevo evento que se va a llevar a cabo en Hermosillo. Adelante, Isa, dinos. Buenas tardes.
1: Hola, ¿qué tal? Marcelo Iracema, muy buenas tardes. Un gusto saludarlos. Espero se encuentren muy bien. Les platico que este viernes se realizará en Hermosillo una superclase rosa de Zumba para apoyar a pacientes con cáncer, organizada por la agrupación Amarte es Tocarte, como parte de las actividades de concientización sobre el cáncer de mama. La presidenta de la agrupación, Reina Berenice Payán Moreno, informó que participarán 18 instructores de Zumba, quienes dirigirán una clase de 2 horas abierta al público en general. La actividad será a las 6 de la tarde en la unidad deportiva Cárcamo Norte y para participar no es necesario tener experiencia en el baile, solamente acudir con ropa cómoda, tenis y una botella de agua. Lo importante es que la entrada será mediante donativos en especie, por lo que se invita a los asistentes a llevar pañales para adultos, toallitas húmedas o Ensure. Productos que serán destinados a pacientes que reciben tratamiento contra el cáncer. La organizadora recordó que no se cobrará el acceso, sino que cada persona podrá contribuir con estos artículos que estén a su alcance. Así que ya lo saben, es una oportunidad para activarse físicamente, disfrutar de una tarde de baile y al mismo tiempo apoyar a quienes enfrentan esta enfermedad. Esa es toda la información, compañeros. Regresamos con ustedes.
2: Gracias, Isa Coronado, por esa información. El Día Internacional del Bastón Blanco, hoy se conmemora, tiene sus raíces en la década de 1920, cuando James Biggs, un fotógrafo británico que quedó ciego tras un accidente automovilístico, comenzó a utilizar un bastón blanco para poder transitar de manera más segura por las calles.
0: Lo curioso es que James Biggs pintó su bastón de color blanco para hacerlo más visible a otros, ¿no? 10 años, en 1930, la Liga de Personas con Discapacidades Visuales adoptó oficialmente este bastón blanco como un símbolo internacional. Así fue como su uso se extendió a nivel mundial.
2: Un dato a destacar es que en México cerca de 2.7 millones de personas viven con alguna deficiencia visual severa. De esa población, alrededor de 500 mil presentan ceguera total, según estimaciones del INEGI.
0: Así que si usted alguna vez le toca ver a una persona en un cruce peatonal con un bastón blanco y puede ayudarle, eso significa que es una persona que tiene deficiencia visual o ceguera total. Vamos ahora con otro tipo de información, los detalles ya de Estelar 24/7, lo que andan haciendo los artistas. Juan Olivas nos trae la información.

Excelente tarde de jueves, compañeros. Es momento de compartirles lo más relevante de los espectáculos. Carlos Rivera hará una pausa temporal en sus actividades por recomendación médica debido a una microcirugía de las cuerdas vocales programada para la segunda semana de noviembre. La intervención obligará a modificar parte de su calendario de conciertos. El cantante explicó que la decisión se tomó después de presentar problemas de voz que incluso le impidieron hablar y lo llevaron a cancelar presentaciones en Colombia, Guatemala y El Salvador. Entre los conciertos reprogramados están los de Quito y Guayaquil, Ecuador, que se realizarán en mayo de 2027, Costa Rica, que pasó al 3 de abril, y Monterrey, que ahora será el 22 de mayo. Por su parte, el concierto del 26 de noviembre en Querétaro quedó cancelado debido a que no fue posible encontrar otra fecha dentro del calendario de la feria. Las presentaciones del 23 de octubre en Tlaxcala y del 2 de noviembre en Guadalajara se mantienen sin cambios, pues serán antes de esta intervención, aunque Rivera deberá seguir cuidados especiales y terapia vocal. El intérprete aclaró que el procedimiento no es complejo, pero requiere reposo y rehabilitación antes de retomar sus actividades habituales. En más información, Inés Gómez Montt publicó Ley de Fuego, una novela policial con elementos románticos, mientras se enfrenta a procesos penales en México por presunta delincuencia organizada, operación con recursos de procedencia ilícita y defraudación fiscal. La obra, de aproximadamente 815 páginas, cuenta la historia de Carlota Torres, una abogada penalista que defiende a Emilio Zárate, un empresario acusado de encabezar una red criminal. Durante el caso, la protagonista se enfrenta a Lorenzo Andrade, el fiscal general de la República, con quien mantiene una rivalidad marcada por conflictos familiares y una atracción romántica. El libro se vende en Amazon por 518 pesos y la publicación se suma a otros 4 títulos infantiles y familiares que la exconductora lanzó de manera independiente entre el 2025 y 2026. Entre ellos se encuentra María, la niña del lazo azul, y cuando papá se fue, el amor se quedó. Mientras tanto, Gómez Montt y su esposo Víctor Manuel Álvarez Puga continúan vinculados a investigaciones judiciales en nuestro país. Y Naim Darrechi reapareció en redes sociales luego de que circularan rumores sobre su presunta detención en el aeropuerto de Madrid, España. El influencer compartió una historia en Instagram para tranquilizar a sus seguidores y aseguró que se encuentra bien. Gracias a todos los que se preocuparon por mí, estoy bien, escribió junto a una fotografía desde un automóvil. Además, anunció que realizaría una transmisión en vivo para hablar sobre lo ocurrido y la versión de su detención. Fue difundida por el creador de contenido mexicano Derek Trejo, quien esperaba reunirse con Darrechi en España para trabajar en un proyecto conjunto, y aseguró que intentaría contactar a su familia. Hasta el momento no se han aclarado las circunstancias del incidente ni se ha confirmado oficialmente que el influencer haya sido detenido. Vamos a una pausa en Expreso 24/7. En un momento continuamos con más noticias.

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0: al Expreso 24/7 Vespertino en vivo. Y mire, con una actualización del estado de salud del Papa León XIV, el Vaticano informó que muestra una evolución favorable tras la cirugía de pulmón. La Santa Sede informó que los últimos estudios médicos confirmaron una buena recuperación y que los controles de rutina arrojaron resultados normales. De acuerdo con el equipo médico, el posoperatorio avanza con normalidad. El pontífice realiza sus actividades también de manera autónoma y continúa con ejercicios de fisioterapia para favorecer su recuperación. Como parte de su regreso a las labores habituales, el Papa se reunió este miércoles con Monseñor Paolo Rudelli, responsable de Asuntos Generales de la Santa Sede.
1: Por otra parte, el Senado de Brasil aprobó una propuesta para reducir la jornada laboral de 44 a 40 horas semanales sin recorte salarial. La iniciativa busca poner fin al esquema de 6 días de trabajo por uno de descanso y es una de las principales acciones del presidente Luis Inácio Lula da Silva. La medida recibió el respaldo de senadores oficialistas y de oposición, incluido Flávio Bolsonaro, quien inicialmente se oponía al proyecto. El opositor, pues, y contrincante de Lula en las presidenciales. Según los sindicatos, alrededor de 22 millones de trabajadores podrían beneficiarse de esta reducción de la jornada laboral. Sin embargo, representantes empresariales advierten que la iniciativa podría elevar los costos laborales y provocar la pérdida de empleos. La aprobación ocurre en plena contienda electoral, a pocos días de la segunda vuelta presidencial en la que Lula busca la reelección frente a Flávio Bolsonaro.
0: Pues así las cosas en Brasil.
1: Sí, qué coincidencia, ¿no?
0: Sí.
1: En medio del proceso electoral, porque van a segunda ronda, ¿no? Van a la segunda vuelta, quedaron muy parejos. Y pues Lula, con esta ley, ¿verdad? ¿Quién le dice que no a una ley de esta? Hasta su opositor Bolsonaro dijo, sí, claro, vamos a aprobarla. En México, recuerde, ya está aprobada. Entra la primera parte, que son 2 horas de reducción, es decir, de 48 la aprobaron a 44, porque, ¿verdad? De 6 bajó a 5 días, los obligatorios. Uh-huh. Entonces, de 48 baja a 46, el primer año en 2027. Pero tienes que hacer ajustes, tú como pequeño
0: como empresario
1: sobre
0: como
1: todo.
0: Empresario, la plantilla
1: porque
0: laboral
1: no es
0: ahí.
1: De que ya se me fue los trabajadores a las. Salían a las 6 de la noche, se fueron a las 4 de la tarde, pues ya cierro, ¿no? ¿Cómo voy a cerrar?
0: No,
1: tengo que pagarles horas extras.
0: Claro, o contratar personal.
1: O contratar personal.
0: Organizar diferente los horarios, qué sé
1: yo. Y al siguiente, otras 2 horas más. 46 a 44.
0: Sí, así fue aquí en México. 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
1: Llegó el momento a propósito de las deportivas y ya Carlos Pacheco está listo con la sección Acción 24/7. Adelante.

0: Excelente jueves, compañeros. Arrancamos con la información deportiva que traemos para todos y cada uno de ustedes. Comenzamos con temas del Rey de los Deportes y la Liga Mexicana del Pacífico. Y es que un cañonazo de 3 carreras de Dylan Yasso marcó un rumbo de los Naranjeros de Hermosillo en el arranque de la temporada 26-27 de la Liga Mexicana del Pacífico, con una victoria por pizarra de 3-0 hacia los Águilas de Mexicali en el Nido. El camino de José Ochoa Moreno como timonel en la escuadra naranja comenzó con el pie derecho, con una blanqueada como visitante y una sólida actuación del pitcher hermosillense en el primer juego de la campaña. Zach Grotz abrió por Hermosillo y cumplió para mantener la raya ofensiva. Cachanilla durante 4.1 entradas en este lapso permitió 5 imparables, recetó 4 ponches y realizó 71 lanzamientos. La victoria correspondió al relevista Jimmy Brunet al trabajar una entrada y un tercio sin daño. Moreno recurrió entonces a Brunet, quien comenzó con un pelotazo a Kai Murphy para cenar la serie sin bases. Sin embargo, el zurdo salió del problema al incidir un rodado que Jason Atondo controló y convirtió en un tercer out en la blanqueada inicial. En la novena entrada, Brewer aseguró la victoria desde la lomita. El relevista enfrentó a 5 bateadores para sellar la blanqueada y darle a Hermosillo su primer triunfo de la campaña, y el día de hoy, con la inauguración en el Estadio Fernando Valenzuela, sigue la acción de la Liga Mexicana del Pacífico. En otro partido también, pero correspondiente a la misma liga, con una ofensiva explosiva y una destacada demostración de poder, al Madero los Yaquis de Obregón iniciaron con pie derecho su participación en la temporada de la Liga Mexicana del Pacífico Banamex, al vencer 11-5 a los Mayos de Navojoa en la tradicional Guerra de Tribus, disputado en el Estadio de los Yaquis en Ciudad Obregón. Mayo se acercó en el marcador con rally de 4 en el séptimo capítulo. Sin embargo, los de Obregón no aflojaron y terminaron dejando la pizarra final 11-5. El pitcher ganador fue Felipe González, que lanzó 5 entradas completas con 2 hits permitidos y una carrera para dejar su efectividad en 1.80. El pitcher perdedor fue Collins Wiles, que lanzó la entrada para 3-2 en solamente hits y 4 toleradas. Esa es la información de la Liga Mexicana del Pacífico. Vamos ahora con información del mundo del fútbol internacional. Y es que el delantero mexicano Raúl Jiménez estará fuera de las canchas lo que resta del año debido a que tiene una lesión en la rodilla que requiere intervención quirúrgica, informó el miércoles un directivo del Wolf de la segunda división de Inglaterra. El jugador de 35 años se lesionó en la rodilla hace 4 durante un partido de su club ante el Everton, razón por la que no fue convocado por el director técnico Rafael Márquez a la fecha FIFA disputado entre el 26 de septiembre y el 6 de octubre. El jugador se someterá a la intervención este viernes en Londres. Luego afrontará unos 3 de rehabilitación antes de estar listo para volver a jugar. Es una situación realmente decepcionante para todos, pero debemos mirar hacia adelante, realizar la operación e iniciar el proceso de rehabilitación cuanto antes para que pueda regresar a los campos y ayude al equipo lo más rápido posible. Hay que mencionar que Raúl Jiménez también es importante para la selección mexicana en los próximos partidos que resta del año, pero debido a esta lesión y la intervención quirúrgica, se perdería lo que resta del año con la selección mexicana de igual manera. Compañeros, esta fue la información deportiva del día de hoy. Que tengan un excelente jueves. Yo regreso con ustedes.
1: Jair va a lanzar la pelota hoy en el...
2: Hoy, ¿verdad?
1: En el juego de los Naranjeros. Digo, la temporada se abrió ayer, sí, en Mexicali. Aquí en Hermosillo, en el juego
2: hoy
1: de hoy.
2: En Jair Fernando lanza Valenzuela.
1: La primera bola, 6:30, pero váyase con tiempo. Recuerde que mucho tránsito vehicular por aquellos rumbos del poniente de Hermosillo.
2: Anda en los cuernos de la luna, Jair.
1: Sí, pues sí.
2: ¿Verdad?
1: Es muy parecido como cuando salió de la academia. Igualito paso. Pero sí, qué bueno que el talento continúe, porque pues hace cuántos años, 20 años de lo de la academia, y ahí sigue. Qué bueno, nos da mucho gusto por el hermosillense Jair, y nos da mucho gusto por el béisbol y todo lo que esto conlleva, así que vamos a andar bien beisboleros a partir de ayer. Y bueno, Carlos Pacheco, obviamente, le estará informando de manera puntual, así como nuestro reportero Carlos Cotaque, para la edición impresa.
2: ¿Quién crees que vaya a ser campeón esta temporada?
1: Ah, pues los Naranjeros.
2: Los Naranjeros.
1: Claro, yo soy naranjero.
2: ¿Tú crees que vayan a quedar, naranjero, que le vayan a ganar a los Yaquis?
1: Claro que sí.
2: A los Mayos.
1: A los Mayos, a los Tomateros, y a las Águilas, y a todos. Bueno, pero lo importante también es la opinión de usted, y también en este tema, ¿considera que es mejor rentar una casa que comprarla? Yo ya les platiqué a todos aquí mi experiencia, le toca a usted, queremos leerlo en nuestras redes sociales como @expresoweb, así nos encuentra en todas las redes, y en Instagram es expresomx. Por cierto, en Instagram, fíjese que hasta ahorita la respuesta de no, de si considera mejor rentar que comprar, el 100% ha dicho que no.
2: Bueno, en X el 18% considera que sí es mejor rentar, el 73% dice que no, el 9% no sabe.
1: Y en nuestro sitio web, sí, 17%, no, 76%, no sé, 7%. Entonces, quizás no sé, son generación Z.
2: Hay algunos, bueno, muchos comentarios en Facebook, y hay una persona que nos dice, yo ya hice la cotización, me resulta más barato rentarla que comprar esta casa, esta misma casa. Las mensualidades al banco con un crédito hipotecario me resultan más caras. Es lo que nos dice él, ¿verdad? ¿Quién sabe? No sé. Sí. si sea un esquema, por cierto esquema, si ya comprado, o el casero, buena onda, se la deje barata, ¿verdad?
1: Sí.
2: Puede ser.
1: Pero la opinión de ustedes, le digo, es muy importante, así que le estamos leyendo. Continúe, este sondeo continúa todo el día y se queda en las redes sociales. Búsquenos como @expresoweb.
2: Gracias por habernos permitido acompañarle en nombre de todo el equipo editorial y de producción. 6:30 de la tarde, Carla Teixeira lo espera al cierre. Ya lo último de la información, mañana 7 de la mañana, el matutino de Expreso 24/7 y regresamos a la 1 de la tarde con el vespertino.
1: Gracias, buenas tardes.
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4: Si te cuento que una mujer murió hace más de 70 años, pero sus células siguen vivas, no en sentido poético, literalmente vivas, multiplicándose en laboratorios de todo el mundo, ayudando a crear vacunas, combatir el cáncer y salvar millones de vidas. Se llamaba Henrietta Lacks, era una mujer afroamericana, madre de 5 hijos, y nunca supo que su cuerpo cambiaría la historia de la medicina para siempre. En 1951, Henrietta llegó al hospital Johns Hopkins, en Baltimore, Estados Unidos. El único de la zona que atendía a personas afroamericanas, con un dolor terrible.
5: Le diagnosticaron cáncer de cuello uterino.
4: Antes de iniciar el tratamiento, un médico le extrajo células de su tumor sin que ella lo supiera y sin pedirle permiso. Esas células llegaron al laboratorio del doctor George Gay y ahí ocurrió algo que nadie había visto antes. En lugar de morir a los pocos días, como todas las células humanas cultivadas hasta entonces, las de Henrietta seguían vivas y se multiplicaban sin parar. Las células ELA son inmortales porque provienen de un tumor de cáncer de cuello uterino muy agresivo que sufrió una combinación de mutaciones genéticas. Estas células superan el límite de envejecimiento biológico y se multiplican infinitamente en condiciones de laboratorio. Las llamaron células ELA por las dos primeras letras de su nombre y su apellido.
5: Son las primeras células humanas consideradas inmortales.
4: Se calcula que se han producido más de 50 toneladas de células ELA y han sido utilizadas en más de 100.000 estudios científicos en todo el planeta. Gracias a esas células, se desarrolló la vacuna contra la poliomielitis, se investigó el VIH,
5: se avanzó en tratamientos contra el cáncer de mama
4: y se probaron terapias durante la pandemia de COVID-19. También fueron clave para la vacuna contra el virus del papiloma humano. Pero esta historia tiene una sombra. Henrietta murió en octubre de 1951. A los 31 años. Nunca supo que le habían extraído células. Su familia vivió décadas en la pobreza, sin seguro médico, sin enterarse de que el legado biológico de su madre circulaba por laboratorios de todo el mundo,
5: generando descubrimientos, premios y ganancias millonarias de las que ellos nunca vieron un centavo.
4: Su caso, atravesado por el racismo y la desigualdad de la época, abrió uno de los debates éticos más importantes de la medicina moderna. ¿A quién pertenecen las células de tu cuerpo una vez que salen de ti?
5: ¿Puede la ciencia avanzar a costa de la dignidad de una persona?
4: En 2021, la Organización Mundial de la Salud le otorgó a Henrietta un reconocimiento póstumo. Su hijo Lawrence, de 87 años, lo recibió rodeado de nietos y bisnietos. Henrietta no eligió ser inmortal, pero sus células, sin pedirle permiso, decidieron no morir. Y al hacerlo, le regalaron al mundo una herramienta que ha salvado millones de vidas. Su historia nos recuerda que detrás de cada gran avance científico siempre hay una persona y que la ciencia sin ética es una ciencia incompleta. Un guión de Leonardo Santiago con información del portal Ciencia UNAM. Les saluda Mónica Genis.
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17: Afirmativo, mi gente, esto es Cañonazo Grupero con el compa Johnny en este jueves maravilloso, jueves 15 de octubre de este 2026, muy contentos, muy festivos, muy congratulados en esta bonita, en esta bonita tarde ya de jueves 15 de octubre. Les saludo a su amigo y servidor Juan de Dios Muñoz, el compa Johnny. Por supuesto, a través de la mejor estación de radio de todo Sonora, la Sonora Grupera, era.
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17: 4 de la tarde con 20 minutos. Por supuesto, estoy acompañado de mi fiel escudero, cual agradezco el apoyo físico, psicológico, emocional, espiritual, monetario. Y mi, ay, patas, y mi queridísimo y raspado por la caída de lunes, el Patas Pochis. El que le gusta frenar el de frenar con la cara con el concreto, ¿cómo era, Patas Pochis? Le gusta pegar frenones con la cara en el concreto.
19: Ay, caramba.
17: Ay, ay,
19: es
17: ay.
19: Es que no me tienen paciencia.
17: Ay, Patas Pochis, nos sacaste un susto. 4 de la tarde con 20 minutos. No, no estás soñando, esto es real. Esto es Cañonazo Grupero con el compa Johnny a través de la mejor estación de radio de todo Sonora, la Sonora Grupera, la mera mera, ¿verdad?
19: Neta, me lo juro.
17: Así es la güerita salida, ¿verdad? ¿Verdad? El saludo para Laurita Salívar desde Ciudad Obregón para el mundo a través de la Sonora Grupera. El teléfono en cabina 6624-3754-18 es el teléfono en cabina. Y el WhatsApp, ese sí está al 100.
19: ¡Neta, me lo juras!
17: Ahí les va. 6621-1478-65.
19: ¡Ay, caramba!
17: 6621-1478-65. Ahí para que se comuniquen con nosotros en esta bonita tarde maravillosa, soleada. Ya la verdad, yo me pego un susto en la mañana. Me levanto en la mañana y con... temblando. Tenía el cooler a todo lo que daba, pues. Y luego le eché agua a la paja en la noche antes de dormirme. Le eché agua a la paja. Puse el cooler. Puse el cooler, patas pochis. ¿Pusiste qué? Me dice. No, patas pochis. Entonces, me levanto tempranito como todas las mañanas a las 4 de la mañana. A las 4 de la mañana. Tembloroso. Así los dientes chuecos que tengo. Así. Del friazo que estaba haciendo. O sea, sentía frío. O sea, en este momento tengo frío. O sea, tengo frío. No era tengo miedo, ¿no? Tengo frío. Y yo digo, pero ¿cómo? Y sí, tuve que apagar el cooler. Tuve que apagar el cooler porque me gusta dormir y escuchar el aire del cooler. La banda, ¿no? La banda del cooler toda la noche. Eso me arrulla.
19: ¡Ay, caramba!
17: Y helado. Y descalzo, pues, toqué el piso con el juanete. ¡Ay! El ojo de pescado se abrió así. Se abrió machín el ojo de pescado. De lo helado que sentía el piso. Dije yo, le voy a preguntar a los radioescuchas a la tarde si es que voy a chambear. Si ellos ya sintieron el cambio de clima. O si está cambiando el clima a más, así más. Se siente uno así como más fresquezón, ¿no? No, patas pochis. No de ese fresco. O sea, pero... se siente más fresquecito, pues, más fresquecito. No sé. Obviamente que sí dice mi compa Juan Desmond, para él no es nada, ¿no? Él está como a 21 mil grados bajo cero. Pero, no sé, uno que es de por acá, bueno, también él es de por acá, pero que anda por acá en Sonora, pues, tantito que baja la temperatura, ya siente el frío, pues. Tantito siente frío, tantito que baje. Ya 20 grados, 24 grados, ya hace frío aquí, ya sentimos frío nosotros.
19: ¡Ay, caramba!
17: Híjole, pero sí, la verdad, sí sentí un free Jackson, dijo la Xuxa. Pero sí, no sé ustedes, coméntenme al WhatsApp 6621-1478-65. Ahí sí, oye, se me figuró la voz del doctor Chonga. Sí, 6621-1475. Marque con nosotros, el doctor Chunga. Hijo, el doctor Chunga, ¿no? El Bustamante, Andrés Bustamante, el Wiri Wiri. Me acuerdo cómo me gustaba la serie El Wiri Wiri. Me gustaba mucho, se me hacía muy original.
19: ¡Neta, me lo juras!
17: Se me hacía muy original, muy, muy, muy... Estaba padre el Bustamante, Andrés Bustamante, el Wiri Wiri. Patas Pochis, me sube el volumen. ¿Que ya no quiere que hable, Patas Pochis?
20: Es que no me tienen paciencia.
17: Con el cuento que no puede hablar muy bien el Patas Pochis porque trae raspado todas las encías. Quiere que tampoco uno no hable, pues. Ay, Diosito. 4 de la tarde con 21 minutos. Ahora sí, Patas Pochis, aviéntamelos. Échamelos todos los WhatsApp. Échamelo WhatsApp, por favor, Patas Pochis, por lo que más quieras en tu diminuta y raspada vida. Patas Pochis, le suministraron unos supositorios, pues, para la infección. Pero no dicen que no le han funcionado. Los expulsa, dice. Los expulsa, los cacha en la mano todavía acá. ¿Qué dice mi queridísimo Alejandro Palomares? Ponle play al casete, porque es VHS. ¿Qué dice?
21: Excelente tarde de jueves, mi compañón. Y espero que te la estés pasando muy bien. Te saluda tu amigo Alejandro desde el hermoso, precioso y San paradiso. Carlos, Nuevo Guaymas, para que disfrutes una parte de esta hermosa bahía que tenemos aquí enfrente.
17: ¡Qué chula!
21: Donde por el momento se respira paz y tranquilidad. Ya que estamos en la hora de complacencias, ahí te encargo una rolita ahí con Palomo, que fue un éxito y un clásico hace algunos años. No me conoces aún.
17: No me conoces.
21: Y recuerden, mi gente, sigan escuchando al compa Johnny y a su gustado programa Cañonazo Grupero en la mejor estación, la Sonora Grupera.
17: ¡Órale! ¡Qué chulada! ¡Qué bonito es lo bonito! ¡Qué machine está ahí San Charlie! En ese pedacito me llevé al Pataspoche que recogiera a Conchitas. En ese pedacito que está ahí. En ese pedacito que mandó el video mi queridísimo Alejandro Palomares. Ahí me lo llevé a comer al restaurante que está ahí enseguida. Pataspoche, ¿cómo se llama el restaurante? El que está ahí enseguida. ¿Sí viste el video? Coralejo. Moralejo. El Coralejo, algo así, ¿no? ¿No te subiste a una hamaca y... Ah, ya te acordaste. Pues sí, sí, sí.
20: Es que no me tienen paciencia.
17: No me acuerdo, dice el Pataspoche. Pues se andaba una hamaca ahí del restaurante ahí al fondo. Coralillo, Coralejo, algo así, ¿no? Se llamaba, pero está muy bueno, está muy bueno. Nos aventamos unas limonadas bien gélidas, minerales. Y el Pataspoche se puso a jugar ahí en una hamaca que había ahí. Ay, Pataspoche. Pero bueno, la pasada. El Coralito, es cierto. Ahí nos está mencionando mi queridísimo Alejandro Palomares, el Coralito. Ahí fuimos a... Ahí me llevé el Pataspochis a recoger de este Conchitas, ahí la orilla del mar. Y pues se ganó le llevármelo ahí al Coralito. Ay, ay, ay. 4 de la tarde con 27 minutos. ¿Qué dice mi compa Juan de Edmonton?
1: ¿Qué onda, mi Johnny?
17: ¿Qué onda?
1: Buenas tardes, ¿cómo anda?
17: Buenas tardes.
1: Tempranito. Un saludazo. Quiero mandar saludos a toda la racita que escucha allá en el bonito estado de Sonora. Al Rogelio Álvarez,
17: claro que sí.
1: Al Cacho, al Saico, al Mojarras, al Panaico, a los Ciapara.
17: Claro que sí.
1: Todos esos que ya son veteranos de guerra ahí en la radio. Y una petición también. Si puedes complacer con la rolita Un Millón de Amigos de Los Vega. Y bueno, pues a darle que es mole, mi Johnny. Vamos a empezar a chambear acá nosotros, ya estamos desde hace ratito, pero aquí te andamos oyendo. Un saludazo desde acá, desde la hielera, para todo el bonito estado de Sonora. Ánimo.
17: ¡Órale! Ahí está mi compa Juan de Edmonton reportándose y saludando a la banda desde la Perla del Mayo, Navojoa, Sonora, hasta acá, hasta mi bellísimo y paradisíaco Puerto de Guaymas. Ahorita lo vamos a complacer con el tema que nos está solicitando de Un Millón de Amigos. Un Millón de Amigos, claro que sí, con mucho gusto. Obviamente con los Vega, ¿no? Con los Vega. ¿O quieren con lo original?
19: ¡Ay, caramba!
17: Con mucho gusto. También mi carnalito Rafael Villalobos, el de los taquitos bromas sobre la Perla del Mayo, se está reportando con nosotros. Yeah. Ahí se está reportando con nosotros mi carnalito Rafael Villalobos, ahí el de los taquitos bromas más sabrosos de la Perla del Mayo. ¡Qué chulada! ¡Qué bonito es lo bonito! Mi compa Rogelio Álvarez también dice buenas tardes, compa Johnny, saludándolos a todos ustedes, bendecido día. Desde Navojoa, Sonora, hasta Edmonton, Canadá. ¡Órale! Ahí está el saludito para todos, dice mi compa Rogelio. Ahora llegando a casita, quitándome los zapatos, compa Johnny. Y es cierto, ya se siente diferente. No mucho ha cambiado el clima, pero ya se siente... Ok, ya no se siente tan fuerte el calor como hace una semana. Esperemos que ya vaya cambiando el clima porque ya vamos para noviembre, ¿cierto, eh? Ya, en noviembre ya tiene que estar gélido.
19: ¡Ay, caramba!
17: Ya tiene que estar gélido, fresquecito, pues, fresquezón. Así como Tutti Frutti, compa Johnny. Fresquezón debe de estar de perdida en noviembre. ¿Qué dice mi compa Cacho, Pataspochis?
2: Muy buena tarde, compañero. Aquí reportándose el compa Cacho de Virus y Marcos Mena. Compa Johnny, me saluda a toda la banda. A Juan de Edmonton. Juan de Edmonton. A Teresita, a Bianca, al compa Melitón de la Tierra, al Psycho, a Siempre Alegre, al compa Trini, que tiene por todos mis amigos. Y se me puede poner la canción Pasión y Vida con los Ángeles Black Negros. Ando medio gabachón el día de hoy. Yo creo que eso es porque casi casi viernes ya.
17: ¡Órale! ¡Ahí está mi compa Cacho reportándose! Me da mucho gusto, la verdad, mi compa Cacho, que sigas teniendo un bendecido día. Un día bendecido es un día bendecido con todo y sus adversidades del día, hombre. Todos los días hay adversidades, desde insignificantes hasta muy grandes, solo que le da sabor a la vida. Por eso somos unos guerreros, ¿verdad? Unos guerreros de vida y que hay que salir adelante, por supuesto, respaldados por el mero mero, por el, nuestro Dios Padre desde arriba del cielo, que nos cuida y nos protege. Vamos a la pausa, ahí volvemos.
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2: Cinco de la tarde con 4 minutos, aquí en Cañonazo Grupero con su compa Johnny, muy contentos, muy festivos, muy congratulations en esta bonita tarde. El saludo para todo el sector de los panaicos, de los panaderos, el saludo para todos ellos. Recuerdo que hace algunos años estuvimos visitando a unos panaderos, ¿no?